0: pollos dirigidos a cualquier persona con discapacidad, incluidas aquellas con discapacidad intelectual, auditiva, visual, psicosocial o condiciones como autismo. En entrevista para ABC Noticias, Jorge Carrizales, fundador de la Asociación Luca e impulsor de esta iniciativa, explicó que la reforma no pretende cambiar los señalamientos por un tema de imagen, sino modificar el concepto de accesibilidad.
1: Información nacional.
2: El secretario de Educación Pública, Mario Delgado, informó que el Estado de Nuevo León participará en los foros de discusión regionales sobre la iniciativa que se presentará al Congreso de la Unión para regular el uso de la inteligencia artificial y los teléfonos celulares en las escuelas. Dijo que el uso desmedido de las nuevas tecnologías está generando adicción, obstruye el aprendizaje escolar, afecta la salud mental y genera cuadros de ansiedad, entre otros, principalmente en niños menores de 8 años.
3: Empieza a dar evidencias que la erupción masiva de los teléfonos celulares, de los teléfonos inteligentes y la expansión de ciertas dinámicas en las redes sociales han agravado la fragilidad emocional de quienes aún están formándose, de los adolescentes, dejando pues mucha inseguridad, ansiedad y cuadros de depresión.
2: Para ABC Noticias, Felipe Barrera Jaramillo desde la Ciudad de México.
4: Deportes. El recibimiento a la selección de Argentina en Buenos Aires no cambiará aún con el subcampeonato del mundo e incluso se dará un día feriado todavía por definir. Y es que los planes se mantienen y luego de caer ante España en la final, todo es exactamente como se tenía planeado para cuando la selección que dirige Lionel Scaloni pisara precisamente ya tierras argentinas. El día festivo estaba planeado desde antes de el duelo ante España sin importar el resultado. Sin embargo, con la derrota se esperaba que esto cambiara, por lo que el presidente de Argentina aclaró que todo sigue en marcha como si hubieran sido campeones. Incluso se tomará una decisión si acuden a la Casa Rosada donde está el mandatario de Argentina. Informó para ABC Deportes Andrés Guerra.
1: Espectáculos.
5: Cada vez falta menos para la Casa de los Famosos México y Cynthia Clitbo asegura que está más que lista para entrar al reality. La actriz confesó que aceptó el reto porque quiere que el público conozca su verdadera personalidad, más allá de los personajes que ha interpretado en las telenovelas. Además, dijo que no le preocupa la convivencia ni las estrategias dentro de la casa, ya que piensa mantenerse fiel a sí misma. Su participación ha generado expectativa entre los seguidores del programa, quien espera verla en una faceta completamente diferente.
6: Ale Burnes para ABC Noticias. 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

0: Baby, baby, ya estamos de regreso, 6 de la tarde con 7 minutos, 37 grados al centro de la ciudad. Hoy estamos platicando de esas canciones que te cantaba tu mamá o tu papá o tu abuelita, cuando estabas chiquitillo.
1: Estamos de regreso, 6 de la tarde con 7 minutos.
2: Hola. ¿Cómo estás, baby?
0: Bien, ¿y tú?
2: ¿Fuiste a ver a Karin o qué?
0: Ay, no, ya, esa canción no me la toques, ya, güey, no me la toques.

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0: pase, el desgraciado. ¿Cómo me mandas eso? ¿Cómo me mandas eso? Me duele el corazón. Me duele el corazón, loco.
1: No, hombre, yo pensando en ti allá, baby, buscándote por todos lados a ver si te veía.
0: Me hubieras invitado. ¿Para qué me piensas? Invítame, cariño. Oigan, y hablando de canciones que te cantaban tus papás o que te conectaban, güey, ¿qué canciones o qué películas, caricaturas, novelas te marcaron cuando estabas chiquillo? Yo, la neta, me encantaba ver Alegrijes y Rebujos. Obviamente, Patito Feo me encantaba. Las Chicas Superpoderosas. Hay todavía partes de Las Chicas Superpoderosas que me sé de memoria, güey. Por ejemplo, la escena, la de cuando al profesor Utonio era sonámbulo y las chicas superpoderosas lo usaban en la noche sabiendo que era sonámbulo para que se metiera a robar y le trajera regalos, y se despertó el profesor Utonio porque Larry la Ardilla en la juguetería se despertó y decía: brrr, soy Larry la Ardilla que tiembla. Brr, tengo frío, necesito un todavía me acuerdo de esa escena. Obviamente de Patito Feo. De Patito Feo yo creo que la canción que más recuerdo es la de...

0: te vas. Quiero que me digas canciones, películas, novelas, caricaturas que te marcaron en tu infancia, que ahorita de adulto sigues recordando. Todavía te acuerdas la canción, todavía te acuerdas la escena, todavía te acuerdas los diálogos. Vamos a trasladarnos, bebé, a nuestra infancia. Quiero que me digas con quién la veías, cuándo la veías. Yo, mi momento más feliz era a las 4 de la tarde, cuando veía la novela de niños que estaba a esa hora con mi mamá. Patito Feo, Alegrijes y Rebujos, todas estas de Cómplices al Rescate, o sea...
1: ¿Qué tal, güey? Buenas tardes, un agasajo escucharte.
0: ¡Ay, te quiero mucho!
1: La caricatura que me acuerdo que veía de niño era Mucha Lucha. Y Ed y Eddie.
0: ¡Qué buenas! ¡No manches, loco! ¡Qué buenas caricaturas! ¡Mucha lucha! ¡Mucha lucha! ¡Tindirin! ¡La pulga, güey! ¡No! Ed y Eddie también era el tablero.

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0: Daniel el travieso.
1: Cómplices al rescate. Exacto.
2: Vamos a trasladarnos.
1: Ay, bebé, discúlpame.
2: A nuestra infancia.
1: Mira,
2: quiero que me digas con quién.
1: A mí
2: la
1: me encantaba ver las novelas
2: la
1: de.
2: Yo.
1: De Belinda,
2: feliz.
1: Cuando estaba pequeña. Ay, no me acuerdo si es máquina del. Amigos.
2: La novela de niños.
1: Ay, no me acuerdo, pero eran buenísimas. Que estaba Alejandro Spexer. Las de Belinda eran buenísimas. Yo las veía en Venezuela cuando vivía allá. Cómplices al rescate. Exacto. Cómplices
0: al rescate de tu amor. Cómplices. Me encantaba esa novela, güey. Uy, la de Camaleones. La de Camaleones era muy buena.
3: ¿Qué tal? Buenas tardes.
0: Hola, baby.
3: Oye, la caricatura que yo veía, así que no me perdía por nada, Supercampeones.
0: Ay, güey.
3: No, me alucinaba todo, según yo quería jugar como ellos. Subirme a los postes y la fregada. Es fecha que a mis 34 años no me sale el tiro con chanfle de Oliver Atom.
0: No, qué buena caricatura, loco.

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1: Durante la primera mitad del año, el norponiente de la zona metropolitana de Monterrey permaneció sin monitoreo constante de partículas PM2.5, esto de acuerdo con datos del Observatorio Ciudadano de la Calidad del Aire del Área Metropolitana de Monterrey. Según la cobertura de estaciones analizadas por el organismo, la estación San Bernabé del Sistema Integral de Monitoreo Ambiental estuvo fuera de operación durante 124 días, entre el 1 de enero y el 30 de junio de 2026. Esto representa el 69% de los 180 días comprendidos en ese periodo. La estación San Bernabé permaneció inactiva desde el primer día del año y fue hasta el 27 de enero cuando comenzó a reportar información. Sin embargo, el 3 de febrero volvió a quedar fuera de servicio. Entre el 3 de febrero y el 12 de mayo, únicamente el 8 de marzo registró mediciones que fueron válidas de partículas PM2.5. Esto significa que solo ese día fue posible conocer los niveles de contaminante en la zona norponiente de la ciudad, pese a que se trata de una de las partículas más dañinas para la salud, debido a que por su reducido tamaño pueden penetrar profundamente en los pulmones e incluso llegar al torrente sanguíneo.
0: Información nacional.
2: La presidenta de la Cámara de Diputados, la panista Kenia López Rabadán, reconoció la presencia de la presidenta Claudia Sheinbaum en la final del Campeonato Mundial de Fútbol FIFA 2026 en Nueva York, Estados Unidos, donde dijo, hizo notar la presencia de México ante el bloque político y económico más importante del mundo. Añadió que Claudia Sheinbaum está ante la gran oportunidad de recuperar el liderazgo de México en el entorno mundial, por lo que su asistencia a la final del Mundial de Fútbol no debe ser la excepción, sino la regla.
3: Es necesario que México vuelva a ser reconocido por el mundo en términos positivos, en términos estratégicos, en términos de inversión, que lo que se sepa de México no tenga que ver con cárteles, con corrupción o con pérdida de visas, que lo que se sepa de México sea bueno y sea positivo. Por eso es que es obligado a que reconstruyamos nuestra relación con Estados Unidos y con Canadá y lo hagamos de manera clara y pública.
2: Para ABC Noticias, Felipe Barrera Jaramillo desde la Ciudad de México.
0: Deportes.
4: Rayados tiene asegurado el fichaje del ariete belga Hugo Kuipers, quien se convertirá en su tercer refuerzo para esta apertura. Y es que Monterrey acordó ya con el Chicago Fire la negociación para adquirir al atacante en una operación de $8 millones entre el pago de la transferencia y variables sujetas a resultados. Kuipers deberá viajar a Monterrey para las pruebas médicas y físicas correspondientes y posteriormente firmar ya el contrato que lo vinculará con el conjunto rayado hasta el 2029. Informó para ABC Deportes Andrés Guerra.
0: Espectáculos.
5: La esperada fusión entre Paramount y Warner Bros. Discovery sufrió un nuevo obstáculo. Una jueza federal en Estados Unidos ordenó suspender temporalmente la operación, luego de que un grupo de estados presentara una demanda por posibles violaciones a las leyes de competencia. Las autoridades argumentan que la unión de ambas compañías podrían reducir la competencia en la industria del entretenimiento y afectar a consumidores y trabajadores. La medida será revisada en una audiencia programada para el 3 de agosto, donde se decidirá si la suspensión se mantiene mientras continúa el proceso legal.
6: Ale Burnes para ABC Noticias. 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
2: Hola, güey, ¿cómo estás? Buenas tardes.
3: Hola.
2: Hubo una telenovela que me marcó muchísimo en mi infancia, la verdad. Yo creo que a muchos, no sé si tú alguna vez escuchaste hablar de ella.
3: ¿Cuál?
2: La de Carrusel de Niños.
3: ¡Ay,
2: yo vivía
3: sí.
2: enamorado de esa maestra.
3: Estaba bien chiquita
2: y
3: yo.
2: Y envidiaba ir ahí que iban con sus carritos eléctricos y todo. Estaba muy padre esa novela.
3: Estaba bien chiquitilla yo, la neta, pero sí, sí me tocó, pero sí era una mirrunga cuando estaba.
4: Hola, hermosa.
3: Hola.
4: Pues mira que yo me acuerdo mucho de unas caricaturas que hasta la fecha me encantan. Dulce Candy, o Candy Candy, no sé cómo se llama.
3: Ay, no sé cuál es.
4: Todavía me acuerdo de la canción.
3: ¿Cómo era?
4: Se la canté a mi hija cuando nació.
3: Ay.
4: Por años.
3: ¿Cómo era la canción?
4: Muy romántica, lloré mucho con esas caricaturas, pero me encantaron.
3: Ay. ¿Cómo era la canción? ¿No te acuerdas cómo era?
5: ¿Dónde, Wendy?
3: Hola, bebé.
5: Yo me acuerdo que cuando nos íbamos, antes de irnos a la escuela,
3: ajá.
5: Veíamos Bananas en Pijama.
3: ¡Ay, qué cool caricatura!
5: Y luego ya en la tarde, de las novelas que me acuerdo mucho, que me gustaban mucho, era Carita de Ángel.
3: Ah, sí.
5: Vivan los Niños.
3: Ay,
5: que
3: sí.
5: De hecho, ahorita, ya de grande, la estoy volviendo a ver.
3: ¡No!
5: En VIX. No es promoción, pero sí, tuve una infancia
3: bien
5: muy novelera.
3: Sí, yo también, güey. Aparte, qué bonitas novelas. Siento que ya como adulto ya ves hasta con una perspectiva diferente los mensajes, ¿no?
6: Güey, las Mande. Canciones de los Payasónicos
3: 100%.
6: Viven en mi mente sin pagar renta.
3: 100%.
6: O sea, te lo juro que me las sé de memoria. 100%. O sea, ¿por qué? No sé, pero ahí siguen.
3: Oye, es que ¿has visto la película de Intensamente? Donde hay unos recolectores de recuerdos y le dejan a la niña una canción de un chicle siempre. A mí me pasa eso con mis recolectores de memoria, güey. Me dejan información que no necesito para nada y me borran información que sí necesito para mucho, güey. O sea.
7: Hola, Wendy.
3: Hola, mi amor.
7: Me saludos.
3: Claro.
7: Te quiero mucho. A la Wendy me gusta.
3: Ay, ¿cómo te llamas, chaparrita hermosa? Claro, claro, yo te mando. Dice, esta canción, Gwen, de las 9 antes para los niños. A las de antes para los niños, a las 9 salía. Ay, güey, claro que me acuerdo. La voy a poner. Todos nos vamos a acordar. Todos nos vamos a acordar de esta canción, loco. Claro que sí, hoy.
8: Tengo un recado de parte de la tele. Ya va siendo hora de que los peques nos vayamos a la cama. ¡Vamos!

Qué bonita infancia teníamos. La neta sí extraño las infancias sin internet, no conocías ni nada, loco. Vamos a la cama, hay que descansar.

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5: Nuestra red de infiltrados informa que desde el cuartel general de la senadora con licencia y aspirante a la gubernatura, Judith Díaz, están pidiendo a los nerviosos y acelerados no olvidar que esta carrera preelectoral no es de velocidad sino de resistencia. El equipo que encabeza Judith sabe que lo importante es fortalecer la estructura y por eso andan en la calle, gastando suela, sin hacer mucho ruido mediático e impulsando las asambleas informativas con vecinos, al mejor estilo de Andrés Manuel López Obrador. Dicen los infiltrados que Judith, en una de sus reuniones semanales, invitó a sus contrincantes de Morena a unirse a estas asambleas y hasta ahora solo ha respondido Andrés Mijes, pero aclaran que eso no significa que ella piense de que pues continuará con todo el proceso para buscar la candidatura al gobierno hasta donde tope.
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0: Hola, güey.
1: Hola, bebé.
0: Buenas tardes, ¿cómo estás?
1: Muy bien, ¿y tú?
0: Oye, escuchándolos, pues ya me siento viejita.
1: Ay, ¿por qué?
0: A mí las caricaturas que me gustaban mucho eran las de Tom y Jerry.
1: Uy, buenísima.
0: Y traigo mucho a la memoria a mi papá, que ya no está conmigo, pero él me cantaba una canción cuando la luna estaba llena.
1: Ajá.
0: Que decía, cuando la luna se pone
1: grandotota
0: como una pelotota,
1: pelotota
0: y alumbra un callejón. Se oye el maullido de un triste gato viudo y su lomo peludo se eriza con horror. A lo mejor pocos la conocen, pero yo me acuerdo mucho de mi papá con esa canción.
1: Cállate, a mí también me cantaban esa. Oh. Voy a llorar. Ay, no, sí quiero llorar, no manches.
2: Yo.

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0: Yes, güey. ¡Qué hermosos!
1: Buenas tardes, güey. Yo en mi infancia no era de acordarme de alguna novela, pero sí de alguna serie.
0: ¿Cuál?
1: No sé si te acuerdas de una que se llamaba ¿Te tienes miedo a la oscuridad o Escalofríos?
0: ¡Hala! ¡Esa no me acuerdo, loco!
2: Sí, bueno, no soy la gran cantante, pero sí me acuerdo de la canción. De una de ellas, porque eran varias. Una decía: si te sientes solo, recurre a mí. Te estaré esperando aquí. Cuéntame tu historia, te alegrarás. Sabes, una amiga tendrás. Búscame, sígueme, llámame Candy. Busca mi camino, sígueme, ríe como Candy.
0: ¡Ey! Ya me acordé de esa caricatura de la de Candy.
3: Guacha, bueno, te desbloqueó esta joyita.
0: A ver, ¿qué joyita me vas a andar desbloqueando tú? A ver si es cierto. ¿Qué joyita me vas a desbloquear? ¡Uy! ¡Carísima! ¡Carísima, loco! ¡Te la bañaste, güey! ¿Cómo crees que me pusiste esa canción? ¡Carísima! A ver, no sé por qué no se escucha. Déjame la pongo acá. Mira, vamos. ¡Te la bañaste! ¡Te la bañaste! ¡Qué buena canción! ¡Viejísima! ¡Güey! ¡Tiene 16 años esa canción!

qué joyita, güey. Qué joyita de rola, me encanta. Me lavo los dientes, me pongo pijama. No. En mi infancia. Uy, era feliz y no lo sabía, güey. Cuando no tenía que pagar renta, ni servicios, ni nada. Cuando no le tenía miedo al SAT. 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

0: onda, Wendy? Oye, sé
1: Hola.
0: que no es el momento así tal cual del megatramómetro,
1: Ajá, no importa,
0: pero
1: dímelo.
0: dile a la gente que no se arrima a la Avenida México
1: ¿Por qué?
0: con la Reynosa porque
1: Su
0: están
1: pinche madre.
0: descompuestos los semáforos y hay
1: No.
0: un desmadre.
1: Trafical.
0: Saludos.
1: Gracias, baby. Como quiera, por tu reporte del megatramómetro, siempre es bienvenido.
2: Yo me acuerdo de una caricatura, pero aclarando que yo casi rasco los 50, se
1: Okay.
2: llamaba Sport Billy. Y estaba matona porque era un niño que todas sus armas eran cosas de deportes. Y a
1: Ya.
2: mí me llegaban a apodar Sport Billy en la iglesia que
1: No
2: íbamos al
1: manches.
2: catecismo, porque yo jugaba igual que hace todo. Béisbol, fútbol, bla,
1: Todo, todo.
2: Sport.
3: Hola, güey, ¿cómo
1: Hola,
3: estás, hermosa?
1: bebé.
3: Oye, otra canción que yo creo todos recordamos
1: ¿Cuál?
3: de nuestra infancia es la del comercial de Vive sin drogas.
1: ¡Vivas
3: Que la
1: drogas!
3: canción decía más
1: Si
3: o
1: te
3: menos así: yo sé
1: acercas.
3: que eres chiquito y que sabes ver que no todas las cosas se pueden creer. Si te
1: Vives
3: ofrecen
1: sin
3: drogas, te
1: drogas,
3: van a
1: tienes que
3: decir
1: decir que
3: que
1: se
3: se
1: siente
3: siente
1: bien
3: bien padre, que
1: chido.
3: te vas a reír.
1: No es
3: No es cierto.
1: cierto. No hagas
3: No
1: caso,
3: hagas
1: no es
3: caso, no es
1: cierto.
3: cierto.
1: Yo era bien rebelde, güey. Yo la cantaba diferente, la verdad, pero no les voy a decir cómo. Solo quiero que
0: ¿Qué onda,
1: sepan.
0: güey? Buenas tardes.
1: Hola.
0: Oye,
1: Mandé.
0: ¿a poco ya corrieron a Lalo para Premier?
1: O sea, no lo corrieron, no lo corrieron, no lo corrieron. Pero ya también es locutor de allá por si quieren ir a escucharlo por las mañanas. ¡Baby! ¡Ya me voy! ¡Ya me voy! Te quiero mucho, te escucho mañana en punto de las 10 de la mañana. Extrema precauciones, maneja con cuidado. Y mañana tenemos una cita. Si me extrañas, sígueme en redes sociales como @Gwen Saavedra. ¡Chao!

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los amo. Gracias por estar aquí, de verdad. Para mí es bien importante que estén aquí. Cada uno de ustedes significa mucho para mí. Así que vamos para la foto, vengan para acá, métase todo el mundo, todo el corillo, vamos.

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3: Nuestra red de infiltrados informa que la detención de quien fuera el primer gobernador de oposición en México, el entonces panista Ernesto Ruffo Appel, puso nerviosos a muchos funcionarios y exfuncionarios de todo el país, incluyendo Nuevo León. Resulta que Ingemar, la empresa de su propiedad que es acusada de formar parte de una red de huachicol fiscal, está vinculada al aseguramiento de más de 15 millones de litros de combustible incautados en vagones de tren en Coahuila, y daños al erario por 4.456 millones de pesos. La FGR señaló en el estado a Ricardo Thompson Navarro, José Luis Rangel Martínez y Juan Emilio Chávez Rodríguez, por estar presuntamente involucrados con Ingemar, mientras que los panistas Fernando Canales, exgobernador, y Fernando Margaín, exalcalde de San Pedro, salieron a defender la integridad de Ruffo, ahora fundador del partido Somos México.
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10: 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Soy Claudia Mejía. Una nueva semana, un nuevo episodio. Hay un tema que, pues como mujeres tal vez sepamos cómo manejarlo, pero tal vez haya mujeres o adolescentes que aún no, y es este tema de la higiene menstrual. Y para eso tenemos a nuestra querida doctora Carelia Mendoza, ella es ginecóloga. ¿Cómo estás, doctora?
11: Muy bien, muchísimas gracias, un gusto estar con ustedes.
10: Hablemos de la higiene menstrual, pero sí quisiera como una guía, ¿no? O sea, saber el paso a paso.
11: Claro.
10: De una buena higiene menstrual.
11: Hablar de higiene menstrual es un tema bastante amplio en el sentido de que hay muchas cosas que aún no sabemos. Sin embargo, pues la mayor parte de nosotras tenemos el contacto o de alguna manera nos introducimos a la higiene menstrual como Dios nos da a entender.
10: Sí.
11: Porque nadie nos explica qué usar, cómo usar, cada cuánto cambiarlo. En el mejor de los casos, nuestra mamá, prima, tía, amiga nos orientará un poco. Pero a pesar de todo lo que hemos avanzado en comunicación, en normalización del periodo menstrual, pues finalmente no hemos logrado que esto sea hablado de manera amplia, ¿no? Porque todo mundo esconde como esa parte todavía. En muchas ocasiones pensamos que esto es como algo que es sucio, ¿no?
10: Mucho tabú.
11: Mucho tabú, justamente. Lo primero que debemos de saber es, cada mujer es única, cada mujer tiene afinidades o facilidades para determinados productos de higiene menstrual, pero lo más importante es a ti que te sirve y a ti que te acomoda.
10: Esto de las copas no es tan nuevo, ya tiene tiempo, pero el otro día yo hablando con una prima le decía, bueno, ¿por qué no intentas usar la copa? Y dice, es que no he tenido relaciones. Y yo me quedé como en ceros y en blanco porque no supe qué decirle, porque no estoy informada sobre esta parte, este producto de la copa. Entonces, ¿esto es un mito? ¿Es real? ¿Quién puede usar la copa? Bueno, tú nos acabas de decir lo que mejor te acomode y te funcione.
11: Estos dos elementos, al igual que los tampones, son situaciones que tenemos o objetos que tenemos que introducir dentro de la vagina. Aquí el por qué usarlos o no usarlos cuando se ha tenido o no se ha tenido vida sexual depende precisamente de un mito que tenemos muy arraigado, uh-huh, de la cuestión de virginidad. Tenemos muchas veces esa idea de que si no se han tenido relaciones sexuales no se pueden utilizar este tipo de copas o de discos o de tampones. Si la paciente está consciente de que su virginidad está únicamente dada por una estructura anatómica que puede o no estar presente, puede o no romperse en el momento de la primera relación sexual, y para ella es mucho más fácil utilizar, mediante educación que nosotros le damos a veces en el consultorio, para la utilización de tampones o copas menstruales, pues adelante. Aquí la única situación es que cuando no han tenido vida sexual, utilizar este tipo de elementos puede llegar a producir un poco de dolor o incomodidad. Por eso es que muchas veces pues no se les recomienda, pero no propiamente está prohibido.
10: ¿Cuál sería la opción para las personas que no tienen un fácil acceso a estos productos?
11: En muchas zonas rurales incluso todavía utilizan telas como tal para absorbentes y no utilizar productos que sean desechables, y precisamente por el alto costo que tienen. Entonces son regiones en donde están acostumbrados a utilizar los recursos propios, porque no hay forma de que ellos tengan acceso a otro tipo de procesos o de materiales como las toallas sanitarias.
10: Y por ejemplo, si estas mujeres utilizan estas, supongo que son como los pañales que usan para los niños.
11: Sí, o incluso, por ejemplo, algunas telas absorbentes como los tipo toalla.
10: Okay.
11: La toalla para lavarse las manos,
10: sí,
11: pueden,
10: sí,
11: llegar a utilizar.
10: Okay.
11: Y lo único que se les recomienda es que estén perfectamente lavadas, perfectamente secas antes de utilizarlas, porque esto puede ser un factor de riesgo para infección. La copa menstrual es una excelente opción, pero también tiene ciertas situaciones que debemos de tomar en cuenta. Entiendas que tienes que cambiarlo cada 6 a 8 horas recomendablemente, incluso de acuerdo a la cantidad de flujo que tienes, puede ser esto más frecuente. Al igual que con la toalla sanitaria, se recomienda cambiarla entre cada 6 a 8 horas para evitar algún accidente o alguna situación de infección.
10: Tipo de ropa interior.
11: Okay.
10: O sea, que podamos utilizar.
11: Bien. Independientemente de que estemos o no en un ciclo menstrual, nosotros debemos utilizar ropa interior que sea completamente algodón, es la recomendación siempre, completamente de algodón. Tratar de evitar que tenga colores, porque se ha visto que incluso los colores pueden llegar a tener algunos elementos que pueden ser disruptores endocrinos. Tratar de evitar telas sintéticas precisamente por el contacto con estos disruptores endocrinos o por contaminación. Y ropa que no sea muy ajustada, porque pues nos encanta meternos en esos pantalones súper embarrados que nos ponemos con calzador, pero no es como lo más sano, ¿no? Entonces, en cuanto a la ropa interior, pues no debe ser ajustada y debe ser de algodón preferentemente.
10: El lavado de manos. O sea, yo creo que debe ser el primer paso, así uses lo que estés usando, lavarte las manos.
11: Sí, independientemente del producto que nosotros utilicemos, siempre se recomienda para remover cualquier producto de higiene menstrual lavarse las manos previamente, porque vamos a tocar nuestra área genital.
10: Ay,
11: y
10: sí.
11: Todo lo que traemos en las manos, o sea, todo lo que toca nuestras manos en todos lados, pues tiene mucha contaminación de muchas cosas. Entonces, lo ideal es sí, lavarnos las manos antes de ir al baño.
10: Por favor, y después también, ¿no? Digo,
11: sí.
10: La preciosa hay que cuidarla. A la hora de lavar tu área genital, hay demasiados productos también. Existen muchísimos productos, jabones, lociones, etcétera, etcétera, etcétera. ¿Qué es lo recomendable para la limpieza?
11: Lo recomendable es no utilizar productos perfumados, que eso es fundamental. Bañarnos únicamente con agua y jabón, jabón neutro de preferencia, sin aromas, sin olores añadidos, porque estos pueden llegar a generar contaminación, como lo hablamos con los productos de higiene menstrual. Entonces, realmente, otra vez venimos de campañas publicitarias en donde dicen que nuestro cuerpo tiene que oler a flores del campo, y pues la realidad es que no es
10: obvio,
11: cierto.
10: No.
11: Entonces, pues nos hemos acostumbrado a que debemos de oler perfumadas todo el tiempo, y esto no es necesario. Con que nosotros tengamos una higiene con un jabón neutro, un jabón de baño que no sea perfumado, es suficiente. Existen muchos productos, mientras estos no tengan algunos fenoles, algún aromatizante, podemos utilizarlos.
10: La limpieza para ir al baño, ¿cómo debería de ser?
11: Siempre tratamos de encontrar productos que nos puedan ayudar en nuestra vida diaria. Entonces, hay, por ejemplo, a quienes se les facilita las toallitas húmedas. La realidad es que dentro de todo lo que se ha estudiado, lo único que se pide es que si se utilizan, por ejemplo, toallitas húmedas, estas no sean con alcohol y no tengan ningún tipo de perfume. Entonces, lo que hacemos habitualmente y la práctica común es el uso de papel higiénico, con lo cual tendría que ser suficiente. Lo ideal es que nosotros tuviéramos un lavado con agua y posteriormente solamente secar a palmaditas con el papel higiénico, pero se considera que utilizar únicamente el papel higiénico y limpiarnos de adelante hacia atrás, pues tiene que ser suficiente para nuestra higiene.
10: ¿Y baño diario?
11: Baño diario, sí, por supuesto.
10: ¿Estés o no estés en tu periodo?
11: Así es.
10: Ok. Bueno, digo baño diario porque, bueno, una sabe de eso, ¿no? Entonces ya una, a los 2 días, si no te bañas, ya estás como de...
11: Exacto, como pero
10: incómodo,
11: también
10: ¿no?
11: Tratar de no exagerar en nuestro aseo diario, porque pues hay pacientes que se lavan con ciertos jabones que son muy abrasivos para la piel. Entonces, este tipo de jabones está prohibido.
10: ¿Cómo abordar este tema con las

0: Sí.
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Gracias por estar aquí, de verdad. Para mí es bien importante que estén aquí. Cada uno de ustedes significa mucho para mí. Así que vamos para la foto, vengan para acá, métase todo el mundo, todo el corillo, vamos. Zumba.

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1: El estado de Nuevo León se prepara para enfrentar los próximos días de altas temperaturas con un panorama muy distinto al registrado durante la crisis hídrica de 2022, gracias a las lluvias que se han presentado durante los últimos meses. Las principales presas del estado mantienen niveles favorables de almacenamiento, lo que brinda mayor certidumbre para el abastecimiento de agua durante la temporada de calor. La entidad se encuentra en el periodo de canícula, fenómeno climático que suele presentarse entre julio y agosto y que se caracteriza por un incremento en las temperaturas, una disminución de las lluvias y una mayor radiación solar. Estas condiciones suelen provocar un aumento en el consumo de agua y representan un reto para el suministro del recurso. De acuerdo con los reportes más recientes de la Comisión Nacional del Agua, la presa La Boca registra un almacenamiento del 95.69% de su capacidad, mientras que Cerro Prieto se ubica en el 93.38%. Por su parte, el Cuchillo, el principal embalse que abastece el área metropolitana de Monterrey, se mantiene en un nivel del 59.57%. Cifras que reflejan un escenario considerablemente más favorable en comparación con años anteriores.
0: Información nacional.
2: La presidenta Claudia Sheinbaum rechazó las afirmaciones de los partidos Acción Nacional, Somos México y PRI de que el exgobernador panista de Baja California, Ernesto Rufo Appel, es un preso político. Explicó que la empresa Ingemar de Ernesto Rufo incurrió en delitos al no reportar la totalidad del cargamento que importaban o bien reportaba otros productos en lugar de los combustibles que traía, y esto para evadir el pago de impuestos. Reiteró que la Fiscalía General realizó investigaciones profundas tras el aseguramiento de 33 ferrotanques con más de 15 millones de litros de combustibles en Ramos Arizpe, Coahuila.
3: La otra que dice, no traigo combustible, traigo otro producto. Y ese otro producto no paga IEPS. Entonces, pues es un fraude al fisco. Son los dos mecanismos de lo que se ha dado en llamar el huachicol fiscal. Y esta empresa importaba de las dos maneras, con las dos irregularidades.
2: Para ABC Noticias, Felipe Barrera Jaramillo desde la Ciudad de México.
0: Deportes.
4: México firmó ayer una jornada perfecta en la Copa México de Clavados 2026, celebrada en Zapopan. Randall Willers y Kevin Berlin conquistaron la medalla de oro en la plataforma sincronizada de 10 metros, superando a Gran Bretaña y Colombia. Más tarde, las gemelas Mía y Lía Cueva hicieron valer la localía al quedarse con el primer lugar en el trampolín sincronizado de 3 metros, tras sumar 298 puntos con ambos triunfos. La delegación nacional confirmó su gran momento y volvió a hacer sonar el himno nacional en casa. Informó para ABC Deportes, Andrés Guerra.
0: Espectáculos.
5: Después de días de silencio, Aileen Mujica compartió un emotivo mensaje tras la muerte de su hijo Mauro Menéndez, de 30 años. En sus redes sociales publicó un álbum de fotografías junto a él y escribió que su corazón está devastado. Además de confesar que aprender a vivir con su ausencia será el mayor desafío de su vida, la actriz también agradeció las muestras de cariño que ha recibido y expresó su esperanza de que su hijo descanse en paz, mientras le pidió fuerzas para sobrevivir llevar este difícil momento.
6: Ale Burnes para ABC Noticias. 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

0: estamos. Buenos días. Señoras y señores, ¿cómo estamos? Muy buenos días. Bienvenidos a
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0: A través de la número uno digital 102.9 en este martes, ya 21 de julio. ¡Wow! Acuérdense si apenas van sintonizando la número uno y si dicen,
2: ¿qué haces aquí, Lalo, en la mañana, güey? ¿Qué estás haciendo?
0: Pues toda esta semana, aunque usted no lo crea, vamos a estar cubriendo a mi querido Oscar Vélez del Coco Show. A esta hora de la mañana hasta las 9 de la noche. Oye, el otro güey. No, espérate. 9 de la noche, no, bueno, no, espérate. No, está bien que sí. Está bien que sí, pero no, Lalo. ¿Y luego dónde dejas a Wendy y a Melanie? No. Así mejor. Pancho, si me estás escuchando, era broma, me equivoqué, güey, ¿no? Porque sí se lo toma en serio. Sí se lo toma en serio. ¿Cómo estamos, Monterrey? ¡Buenos días! ¡Qué gusto estar contigo a esta hora de la mañana! Así que con toda la actitud, arriba, arriba, arriba, yo por mientras te voy a poner excelente música a través de la número uno.
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0: Este es un rolón y a mí me encanta. Digna para amanecer. Es de Tania Ocean, se llama Partidazo. Buenos días.

Así arrancamos. Buenos días. Dice por acá Lalo, nunca me levanto a esta hora. Y hoy sí que andas, qué chulada, gordo. Gracias, mi rey bello. Buenos días, 81-80-10. 102.9 es el WhatsApp digital. Arriba, arriba, señores, contigo hasta las 9 de la mañana.

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0: Digital 102.9. ¿Cómo estamos, Monterrey? Buenos días. Hola, hola. Qué gusto saludarte en este martes. Espero de verdad hayas amanecido con toda la actitud. Siempre escuchando la número uno.
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0: Oye, hoy martes en el Lalo Femérides. Hoy es día mundial del perro, güey, qué bonito. Y no, mija, no vayas de pronto a felicitar a tu exnovio, no. No, espérate. Hoy estamos celebrando a los animalitos fieles. Así que si tú tienes un perrijo, una perrija, felicidades, felicítamelo mucho. Hoy, 21 de julio, día mundial del perro, qué bonito. Ya iba a festejar a mi ex, dice el otro. ¡Cállese! ¡Buenos días!
2: Buenos días, Lalo. ¿Qué
0: ¿Cómo estás, bebé?
2: Que cuando buscan Lalo Rosas en las redes sociales sale la máquina de chambeo de Digital 102.9.
0: Y ayer, güey, justo, fíjate que ayer fue mi primer, ¿cómo se dice? ¿Cubrida? No. Fue mi primer... Ayer faltó por primera vez una locutora de Premier y también... Qué bonito, güey, descubrir, la verdad, mis compañeros. Qué bonito. ¡Hola!
3: Muy buenos días, Lalo.
0: ¿Cómo estamos?
3: Lalocho. Lalocho. Oye. ¡Hey! Si ocupas, si quieres te paso un medio turno con el de plataforma.
0: ¡No!
3: No te agüites. ¡Ánimo!
0: Agüitado, muy buenos días. Compadre, agüitado. No, me voy, ando muy bien. ¡Ando muy bien! ¡Buenos días!
4: ¡Buenos días! ¡Buenos días! ¡Ese milagro! Oye, quiero felicitar el día de hoy.
0: ¿A quién?
4: Al perro culazo que trae. ¡Salud!
0: Ay, compadre, si te dijera yo. Buenos días, 7 de la mañana, 26 minutos. ¿Dónde andas? Repórtate, 81 80 10 102 9.

0: juntos.
1: 7 de la mañana, 29 minutos. Ahí escuchamos, es mi favorito, güey. Claro que es mi favorito. Summer, Homebreaker. Dice por acá, Lalo, mándale un saludo y buenas vibras a mi hija. Se llama Fer. Va a prueba de básquet en la prepa. Fer, buena vibra. Échale ganas, mija, ¿eh? Échale ganas que sí quedas, ¿eh? Sí quedas. Necesito que tu papá me regrese ese mensaje y diga, Lalo, Fer quedó. ¡Ay de ti, Fer, eh! 7 de la mañana, 30 minutos.

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0: Es la música de Manuel Turizo y Elena Rose la semana. Oh. A través de Digital 102.9. ¿Quién anda por acá? A ver, buenos días. Hola, hola, hola, hola, hola, hola.
1: Hey. La Lolocho, ¿qué? La Lolocho. Ra, ra, ra.
0: Saludos, pues. Hoy en esta mañana tengo información importante. Es más, en el siguiente bloque les comparto el tema con el cual vamos a interactuar a través del WhatsApp digital. Pero hoy les quiero compartir algo bien importante. Ya saben que la número uno, Digital 102.9. Espérate, güey, ese no era. Esa pista no era, Lalo. Era esta, güey.

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Dicho eso, vamos con música. Regreso, estás en la número uno.

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0: 37 minutos. Señoras y señores, ya vamos a pasar a la siguiente hora, pero necesito compartirte el tema con el cual vamos a interactuar el día de hoy a través del 81 80 10 102 9. Nada más quiero hacer una advertencia. No quiero tibios ni tibias. En la tarde yo hice esta pregunta hace unos meses, recuerdo perfectamente. Y hubo muchos radioescuchas que la verdad, yo me sorprendí con sus respuestas. Pero, yo quiero saber qué opina o de qué team son las personas matutinas. Ahí te va, presta mucha atención. Hay dos tipos de personas. Las personas que pueden hacer del baño donde quiera. Y hay otras personas como yo, que se tiene que esperar hasta llegar a casa. ¿Qué tipo de persona eres? 81 80 10 102 9. Te voy a decir por qué surgió esta pregunta, o sea, para un servidor. Tengo una conocida que hace unos ayeres, hace mucho, no voy a decir el nombre, nos contó en una reunión que ella no puede hacer del baño donde sea, güey. O sea, ella dice que es sagrado porque tiene que llegar a casa y después, literal, escucha bien, después de hacer del baño, ella se mete a bañar. Tiene un tema con la higiene. Está bien cada quien, pero a raíz de ahí dije, ¿habrá personas que en realidad les gusta hacer del baño donde sea? Porque aunque usted no lo crea, están entre nosotros, señores, las personas que hacen del baño hasta en la oficina de su trabajo. Ay, no, qué inseguridad, la verdad. No. Yo jamás he hecho del baño aquí en el trabajo, porque aquí todos se chismean, güey, ¿no? No. ¿Te imaginas? Ay, mira, ya salió Lalo. No, hombre, dejó bien genio. ¡Hola!
1: Oye, Lalo, ¿qué no vas a hacer, Lalo, cocho?
2: 1500.
0: ¿Ah, sí? Así mero. ¡Hola!
3: Pero, ¿te hace daño el cuerpo aguantarte del baño?
0: Pues depende.
3: ¿Te hace daño en el cuerpo internamente? ¿No eres higiénico por dentro?
0: Escucha la pregunta, no te estoy pidiendo explicaciones científicas, menso. ¿Qué team eres? ¿Me aguanto del baño o no hago en mi casa? No me interesa si me hace daño o no. Chihuahua.
2: La luz.
0: ¡Hey!
2: Buenos días.
0: Buenos días.
2: Mira, si es de la chis.
0: Si es de la chis.
2: Donde caiga.
0: Donde caiga.
2: ¡Ah! ¿Y si pero no? Si es de otra situación.
0: Simón.
2: Ay, no, ahí yo creo que nada más en la casa.
0: Te estoy diciembre. ¿Qué team somos? 81 80 10 102 9. Hola.
4: Oye, Lalo, ¿qué macho? Tanto, pero tanto que cuando me dan ganas aprovecho y donde esté. Me vale, en mi casa, en
0: donde
4: la
0: sea.
4: Oficina, en el tráfico, donde nomás sea. Lo saco y hago.
0: Se me hace que vamos a tener muy, pero muy buenas respuestas.
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6: Ante el incremento de viajeros por las vacaciones de verano y los recientes accidentes registrados en las carreteras del estado, Protección Civil Nuevo León inició este fin de semana el operativo Vacaciones de Verano en las carreteras Monterrey-Reynosa, Monterrey-Nuevo Laredo, Monterrey-Saltillo, Carretera Nacional, Carretera 57 y demás vías estatales, además de las principales presas de la entidad. El operativo se realiza en coordinación con Protección Civil de los municipios, Guardia Nacional, Fuerza Civil y la Sedena. En los trabajos participan más de 90 elementos de la corporación estatal, quienes realizarán recorridos de vigilancia en las carreteras y puntos de mayor afluencia, además de contar con 3 helicópteros para atender cualquier emergencia. De acuerdo con información proporcionada a ABC Noticias, el director de Protección Civil Nuevo León, Erika Vasos, exhortó a la ciudadanía a reportar cualquier incidente al número de emergencias 911 y recordó que durante este periodo vacacional habrá presencia permanente de las corporaciones.
7: Información nacional.
8: Al dar a conocer el operativo vacacional de verano 2026, el titular de la Profeco, Iván Escalante Ruiz, informó que desplegaron verificadores en todo el país y en los centros vacacionales, al tiempo que instalaron módulos de atención al público para combatir abusos en centrales camioneras, estaciones de ferrocarril y centros turísticos. El propósito, dijo, es que los prestadores de servicio no alteren los precios y respeten los derechos de los consumidores.
9: Vamos a estar realizando acciones de verificación y vigilancia en transporte y servicios automotrices, turismo y hospedaje, alimentos y comercios, y vamos a fortalecer nuestros módulos. Tenemos 16 módulos en aeropuertos y 17 módulos en centrales de autobuses. En la página de internet de Profeco pueden identificar en dónde están todos estos módulos, sumando 33, y estos solo los móviles, además de nuestras 38 oficinas en todo el territorio nacional.
8: Asimismo, el titular de la Profeco pidió a la población presentar sus denuncias en los módulos de esta instancia, así como en las oficinas de Profeco o a través de los canales digitales. Para ABC Noticias, Felipe Barrera Jaramillo, desde la Ciudad de México.
7: Deportes.
10: Kimi Antonelli volvió a la victoria al imponerse en el Gran Premio de Bélgica, décima carrera de esta Fórmula 1 disputada en el circuito de Francorchamps. El piloto de Mercedes consiguió su sexto triunfo de la temporada y amplió su ventaja como líder del campeonato a 45 puntos sobre Lewis Hamilton, quien terminó en cuarto. Charles Leclerc y Max Verstappen completaron el podio. Por su parte, Checo Pérez no pudo completar la carrera y registró su tercer abandono de la temporada. Informó para ABC Deportes, Andrés Guerra.
7: Espectáculos.
11: Un cumpleaños que jamás olvidará. Dua Lipa sorprendió a una fan mientras caminaba por la calle al detenerse para cantarle a Happy Birthday junto a su prometido, el actor Colin Turner. El emotivo momento quedó grabado en video y rápidamente se volvió viral en redes sociales, donde miles de usuarios destacaron la sencillez y cercanía de la cantante con sus seguidores. La fan no podía creer lo que estaba viviendo y terminó celebrando su cumpleaños con una serenata muy especial de una de las estrellas más grandes del pop.
12: Ale Burnes para ABC Noticias. 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

0: 8 de la mañana con 9 minutos. Buenos días, buenos días, buenos días. Buenos días, Monterrey. Gracias por estar en la número 1. Digital 102.9. Oigan, hoy estamos, fíjate, debatiendo, porque sí, vamos a decirlo así, debatiendo, sobre un tema para mí muy interesante. Yo ya sabía, güey. Yo ya sabía. Es que, señora, ¿quién está diciendo que yo estoy diciendo que se aguante? Me diga el baño. Ay, Dios mío. Ya salió una señora. Lalo, ¿sabías que es malo que se aguante? Sí, yo. Señora, yo sé, esa no es mi pregunta. Responda nada más. ¿Usted es team qué? ¿Se aguanta ir al baño? ¿O hace donde quiera? Es tan sencillo, señora. Buenos días.
1: Buenos días, Lalo.
0: ¿Cómo estamos? Buenos días.
1: Yo puedo hacer del baño donde sea, en cualquier baño.
0: Muy bien.
1: Estómago no perdón.
0: Qué bueno.
1: Y también, si estoy en la casa y voy al baño, también opto por bañarme.
0: O sea, sí, está bien. ¡Qué bonito! Hay dos tipos de personas. Las personas que, pues, la neta, no se atreven tanto como a hacer en baños públicos, como un servidor. Yo no puedo, güey, más si son baños de estos que son, ¿cómo se dice? Sí, compartidos, pues, no sé cómo se dice. Que hay cubículos. No me gusta, güey. No me gusta, hola.
2: ¿Qué onda? Buenos días, Lalo Morra.
0: ¿Cómo estás? Buenos días.
2: Te mandó un mensajillo.
0: ¿Qué onda, bebé? ¿Qué
2: Oye, no es que me guste hacer del baño donde sea, güey, pero si tú te aguantas, te puede hacer daño en el estómago y te agujeras el esternón o no sé qué te agujeras, pero te hace daño, güey. Cacho, güey. Aparte de que te duele el yoyo.
0: Agujerado ya estabas tú, menso. Tú ya estabas. ¡Hola!
3: Buenos días, Lalito.
0: ¿Cómo está, mi rey?
3: No, pues, ve, yo trabajo de plataforma y sí me ha pasado que me imagino, y eso que vienen recién salido de su casa.
0: Simón.
3: Me imagino que van y hacen del baño, se bañan y no, y sin embargo el olor a caquita no quita, papá. Eso uno se lo viene tragando aquí entre el carro y con el clima prendido, eso es un ciclón aquí adentro. No. Y dicen, hombre, tú eres loco, Ramón.
1: ¡Dóndale, Lalo!
0: ¡Ya, hombre! ¿Cómo estamos?
1: Escucharte por la mañana.
0: Gracias, bebé. ¿Cómo
1: Oye,
0: estás?
1: Oye, soy de las personas que donde la naturaleza llama, me orillo.
0: Okay.
1: De hecho, tiene el carro traigo dos rollos.
0: Güey, es que esa es otra. Esa es otra, de verdad. Esto es en serio. Mis respetos más a los conductores de aplicación o las conductores normales. Mis respetos. Que dicen, me anda el baño, yo me orillo, yo no batallo. Yo batallo en una gasolinera. Donde caiga, ahí mero. Pues sí, al cabo no pasa nada. Yo no puedo, güey, yo no. Yo no puedo. ¡Hola!
4: Yo soy de las personas que hago en mi casa nada más.
0: Simón, sí, yo
4: Pero
0: también.
4: Si tomo café.
0: ¡Opa!
4: Ah, los. Pues en donde caiga.
0: Sí.
4: Saludos.
0: ¡Hola! Buenos
5: claro,
0: días.
5: Por razones de trabajo.
0: Simón.
5: La verdad es que sí, donde caiga, ¿verdad?
0: Sí, ¿verdad?
5: Pero yo procuro.
0: Procura
5: siempre traer toallitas desinfectantes o hasta spray desinfectante.
0: Ay, qué...
5: Para hacer a gusto.
0: Datos extras que no necesitamos, pero gracias. Gracias. Simple pregunta, ¿qué timeres? ¿De los que se aguantas a llegar a casa o de los que puede hacer donde sea?

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0: Hoy, señoras y señores, Lalo Rosas contigo en
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0: A través de la número uno digital 102.9. Hoy. Hoy.
2: Chiquillos.
0: Hoy. Estamos con un tema bien interesante y además bien educativo, güey. Oh. Uno de esos temas que te dejan, te dejan. No te dejan nada, pero pues la neta es que todos andamos borboseando aquí. Nos encanta escuchar a las personas. Y yo te estoy preguntando a través del 81-8010-1029. ¿Qué team eres? ¿De los que se aguanta llegar a casa para hacer del baño? ¿O de los que hace donde sea? Hay dos tipos de personas y a las dos tipos de personas se les debe respetar diferente. Oh. A mi parecer. Buenos días, hola, hola.
3: No, hombre, ¿tú crees que si nos lo aventábamos en el baño de pozo en el rancho? Tenemos que tener miedo ahorita a cualquier baño, no, hombre, donde caiga. Donde pesque la
0: audiencia. Hola, baño de pozo, güey. Está bien. Yo me acuerdo que mis abuelos tenían en su rancho.
4: Lalo, sí, mira.
0: Dímelo.
4: Hacer de la el uno.
0: Del uno.
4: Donde caigan, hay pecs. Sí, no, hasta pues la creo que sí. La carretera.
0: No, tampoco, bueno.
4: Pero no, el dos tiene que ser en mi casa.
0: Ok.
4: Mi casa.
0: En tu casa.
4: En otro lado no me siento gusto.
0: Yo te voy a decir una cosa, güey. Yo la verdad he tratado de hacer aquí en el trabajo, pero luego hay gente que le canta hacerse pensativa. En el baño. Ahí estás tú todo concentrado. De repente se escucha que abre la puerta un güey lavándose los dientes. Después llega otro güey. ¿Qué onda, Genaro? ¿Cómo andamos? Y ahí se ponen a platicar. ¿Qué dice la familia? Déjame concentro, güey, por favor. Hola.
5: ¿Cómo estás?
0: ¿Qué onda, mi rey? ¿Cómo estás?
5: Oye, pues hey. Yo soy team donde sea, donde caiga. A veces que prefiero perder la vergüenza que perder alguna tripita.
0: ¡Pero!
6: Lalo, yo soy compadre. Team casi donde caiga.
0: Casi donde caiga.
6: Si es como dijo la señora, así hacer chis, donde sea.
0: Donde sea,
6: ya
0: claro.
6: Otro, ya sea en el trabajo o en mi casa.
0: Sí, claro.
6: Pero yo tenía un conocido donde trabajaba. Que
0: guiño.
6: Para ir al baño a hacer del número 2 se quitaba la ropa, de repente la veías colgada ahí en la puerta del baño porque si no, no podía.
0: Dato que incómodo, güey. ¿Te imaginas? Oigan, nada más no voy a entrar al baño porque entró Don Lupe y acuérdense que es en cuera. Entonces, no, güey. No. ¿Cómo estás, Nere? Buenos días, dímelo. Oye, ¿qué pasó?
7: No, yo donde sea.
0: ¿Dónde caiga?
7: No, hombre, donde sea.
0: No pasa
7: me
0: nada.
7: Me ha tocado hacer hasta en...
0: Simón.
7: En mapas. Antros, en bares.
0: No, Manchester.
7: Casas ajenas nuevas.
0: No, güey.
7: Yo no le tengo miedo a nada.
0: No, ya me di cuenta.
7: Y de perdido unas 4 veces al día, mínimo.
0: Tú sí desquitas, compadre. Tú sí desquitas. Me queda claro. 81-8010-1029. ¿Qué team eres? ¿De los que hace del baño donde sea? ¿O se tiene que aguantar hasta su casa? Cuéntamelo.
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0: Ahí escuchamos lo más nuevo de Serbia, Todo de mí, a través de la número uno digital 102.9. Oye, qué a gusto estoy contigo en esta mañana. Y pues bueno, hoy tengo un invitadazo de lujo que de verdad tiene información bien importante para todos los que nos están escuchando. Él es Elkin Cardona, viene de nada más y nada menos que English Coaching Center. Elkin, ¿cómo estás? Buenos días.
1: Hola Lalo, buen día, encantado de estar aquí contigo y todos los oyentes.
0: Oye, hay información importante que nos tienes y que de verdad yo quiero que nos la digas, ¿ok? Primero que nada, qué bueno que estás aquí. Hoy en día siento que es muy importante, no siento, estoy seguro que es muy importante ya tener el inglés al 100% y ustedes son la mejor opción. Hay muchos jóvenes hoy en día que me han estado preguntando o me preguntan, Elkin, si de verdad vale la pena aprender inglés. Ahora, yo quiero preguntarte a ti, ¿si vale la pena?
1: Eso, Lalo, muy buena pregunta, excelente. Mira, definitivamente para todos los jóvenes que están precisamente van a ingresar a la universidad o están terminando la universidad o cualquier persona, porque este es un programa para público adulto, sí. Les puedo decir que están perdiendo muchas oportunidades, mejores empleos, mejores salarios, viajes, entrevistas exitosas, acceso a empresas. 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
0: Eso, gracias, ahí estamos. Vamos a continuar con más, tú sigue en sintonía de Digital 102.9.
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0: hoy, Camila Cabello, con Ambulancia a través de la número 1 Digital 102.9. Oigan, bueno, hoy en la Pijama Morning Show tenemos una invitadaza de lujo. Como siempre es costumbre, cada que nos visitas porque nos tiene buena información, está conmigo Nancy Luna de Universidad de Durango. Nancy, ¿cómo estás? Buenos días.
1: Hola, ¿qué tal? Buenos días, pues muy contentos de estar nuevamente aquí en cabina y pues anunciando lo que es la Universidad de Durango, Campus Monterrey.
0: Oye, ya se acerca, obviamente el mes de agosto es donde vamos a iniciar, o sea, ya estamos listos.
1: Ya estamos a nada, estamos muy cerca de arrancar en esta nueva ubicación, con estas nuevas licenciaturas también que se agregan a nuestro plan de estudios, agregarles que tenemos una variación de carreras, entre ellas ingeniería, área de la salud, administrativa, para que pidan la información sobre la que les interese.
0: Ok, perfecto. Hablando de la nueva ubicación, Nancy, yo siempre paso por Cuauhtémoc y yo me acuerdo que veía ahí ¿cómo se dice? La lona grande de Lobo, ¿verdad? Ahí ya están, o sea, literalmente, bueno, nos estaban platicando que ya van a iniciar a ir a esa nueva ubicación.
1: Así es, a partir de la segunda semana del mes de agosto ya nos arrancamos en esta ubicación. Verdaderamente es una reubicación, ya no nos van a encontrar en Obispado, ahora nos van a encontrar en la avenida Padre Miguel Cuauhtémoc, que está súper céntrico, como tú lo mencionas, a unos pasos de la estación del metro.
0: Justo.
1: No tiene pierde, entonces vayan, ubíquense por el metro, hay muchísimos camiones, tiene pierde.
0: Y de hecho, ya podemos ir a preguntar ahí, ¿no? O sea, ¿ya tienen ahí para visitarlos y preguntar acerca de las carreras, etcétera?
1: Sí, es correcto. Ahorita se encuentran nuestros compañeros trabajando para brindarles toda la información necesaria.
0: Muy bien, perfecto. Háblanos, por favor, mi querida Nancy, acerca de las carreras que pueden estudiar en Universidad de Durango, porque son muchísimas.
1: Actualmente, contamos con lo que es la licenciatura en medicina, ya de manera presencial, que mucha gente la estaba solicitando. Anteriormente, pues, únicamente estaba en modalidad en línea, pero ahorita ya está de manera presencial. Les comento que tenemos únicamente 5 becas disponibles.
0: ¡Ándale!
1: Para todas las personas que quieran iniciar en esta carrera, en el mes de agosto, se van a llevar un 20% de descuento, tanto en inscripción como en su primera mensualidad.
0: No me digas, me soltaste una super promoción. Así es. Wow.
1: Para todas las personas que estén interesadas en la licenciatura en medicina.
0: Ok, perfecto. Entonces, si estoy interesado, ¿es acudir con ustedes o puedo mandar mensaje o algo así?
1: Pueden mandarnos un mensajito en caso de que no nos puedan visitar, o bien pueden ir directamente a las instalaciones para que reciban la información y aprovechen esta beca. 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
0: Nancy, una de las cosas que más me gustan de ustedes, de Universidad de Durango, es que literalmente cuando una vez se echa la flojera de decir, pues no tengo tiempo de estudiar, pero ustedes dicen, oye, no, nosotros nos acomodamos y estudias porque estudias. Hay muchas modalidades para que puedan estudiar con ustedes.
1: Así es una de las cosas que más nos distingue como universidad aquí en Monterrey. Contamos con diferentes modalidades, como ya lo mencionas, entre ellas la escolarizada, que es de lunes a viernes, pues para los chicos que van saliendo del bachillerato y quieren continuar con el mismo flujo diario de clases. Para las personas que trabajan todo el día y tienen disponibilidad por la tarde, noche, pues tenemos la modalidad empresarial, que es únicamente los días martes y jueves, de 7 de la tarde a 10 de la noche. Y pues para las demás personas que no disponen de mucho tiempo porque ya trabajan o son madres o padres de familia de tiempo completo, pues tenemos la modalidad ejecutiva, la cual únicamente es estudiar los días sábados de 8 de la mañana a 2 de la tarde.
0: Perfecto. O sea, literal, ustedes dicen, no hay excusa. Con nosotros estudias porque estudias. Y eso, como tú lo mencionas, es algo que los distingue desde hace mucho, ¿no?
1: Así es. Bueno, pues contamos con diferentes modalidades, contamos con planes muy accesibles, con becas. Entonces, pues no hay excusa.
0: No hay excusa. Nancy, muchísimas gracias. Antes de despedirte, por favor, repíteme esa promoción que está increíble, de la carrera de medicina.
1: Así es para todas las personas que estén interesadas, solo 5 lugares, 20% de descuento en su primera inscripción.
0: Muy bien.
1: Y 20% de descuento en todas sus colegiaturas.
0: Perfecto, ahí los esperamos entonces en Padre Mier, ya en agosto iniciamos. ¿Los podemos encontrar todavía en Cerro de Picachos o todavía?
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0: Perfecto, Nancy, muchísimas gracias.
1: Gracias, buen día.
0: Vamos a continuar con más, tú sigues en sintonía de la número 1.
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2: Good morning, chiquirriquis. Baby, buenos días. 10 de la mañana con 2 minutos, 30 grados, loco, ya hace un chorro calor. A mí me encanta, pero quiero saber cómo estás tú, bebé, cómo amaneciste, cómo te sientes, cómo vas en este martes, delicioso martes, ya 21 de julio. Baby, ya se nos fue julio, me da mucho miedo porque se va a julio y después de julio yo ya estoy comiendo pavo, loco.
3: Ay, se me mandó. Espero que tengas un bonito día. Te mando un abrazo. Te quiero.
2: Ay, ¿qué pasó?
3: ¿Quién es esa? ¿Qué anda ahí?
2: Es Wendy.
3: Hola, hola. ¿Cómo estás, baby?
2: Muy bien, buenos días. ¿Y tú? Buenos días.
3: Feliz martes. Martes con MD.
2: Mamarre. Como lo mueve la muchacha.
3: Pues nada, pasamos a saludarte. Esperando que tengas un bonito día. Oye, ¿qué crees? Ayer siempre sí fui a ver la Odisea.
2: ¿Y luego qué tal?
3: Y 10 de 10, ¿eh?
2: No manches,
3: sí,
2: ya
3: sí
2: ves.
3: Te la recomiendo. Sí está medio larga, pero está muy buena.
2: Ya ves, y tú no manches.
3: Ay, se me mandó. Espero que tengas un bonito día. Te mando un abrazo. Te quiero.
2: No te preocupes. Ay, perdón. Ay, estornudé. Chihuetas. Baby, ¿cómo amaneces en este delicioso martesitos?
4: Buenos días, bebé.
2: Buenos días, ¿qué va, pues, baby?
4: Bonito día, mi amor.
2: Uy, ¿cómo está, pues? ¿Todo bien, moro? ¿Qué? Good morning por la mañana, baby.

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0: 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Nuestra red de infiltrados informa que el dirigente estatal de Movimiento Ciudadano y diputado local, Baltasar Martínez Ríos, podría dar un salto inesperado en las elecciones del próximo año, con miras a fortalecer las posiciones del Partido Naranja. Aunque todos le apuestan a que regrese a la alcaldía de Cerralbo, cargo que ya ocupó, dicen los infiltrados que podría ser llamado a mantener el municipio de Pesquería en las filas emecistas. Esto porque el actual alcalde, Francisco Cisco Esquivel, no tiene muy contenta a la población, y no solo por derribar casonas históricas sin el permiso del INAH. Además, el crecimiento que está generando Pesquería lo hace cada vez más atractivo políticamente. ABC presentó Los Infiltrados.
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1: Oigan, me dio FOMO. Quiero ir ahora al cine. Mira, no he ido en un chorro de tiempo. Quería ver Toy Story. Quería ver los Minions. Y quería verlos desde que se estrenaron, güey. Y no he ido. Y ahora quiero ver La Odisea. Me da mucho FOMO. A ver, pero ahorita que me dijeron lo de el tráiler de los Avengers, ¿saben qué pasa? Es que yo no soy tan fan de ese tipo de películas. Sí las veo, pero no soy tan fan. No es como que me sepa toda la historia de Marvel y quién conecta con quién y en el mundo de Thor que se conecta con el mundo de Spider-Man y luego van y pelean contra Hulk. No me lo sé mucho. No me lo sé mucho, la verdad. Es que yo soy más romántica. Yo soy una empedernida. Si vas al cine rojo, usa mi tarjeta. ¿Cuál es el cine rojo? Ay, mira, tienes una tarjeta de Spider-Man. ¿Por qué uso tu tarjeta? ¿Qué, me van a dar rebajas o qué? ¡Ah, perrillo! Y luego con esa, ¿qué? ¡Ay, esos contactos! Ay, no, bebé, pero es que yo... Ay, me voy a escuchar bien sangrona, me voy a caer gorda. Me voy a caer gorda, me voy a caer gorda. Pero es que, ¿sabes qué? A mí me gusta ir al cine a estar cómoda. Y si voy a invertir en ir al cine, pues prefiero ir al VIP, ¿sabes? Prefiero ir al VIP, entonces, pues no me va a servir la tarjeta porque ni hago fila. Yo en el VIP nunca, ni hay gente nunca. Pero gracias, muchas gracias como quiera. Si me hacen descuento en el VIP, el Epic me encanta, güey. El Epic lo traigo de moda, está cómodo y venden comida de los mismos restaurantes que están ahí en Metropolitan. Güey, venden un bowl. Uy, no man, quiero ir al cine. Ya, güey, quiero ir al cine right now, en este momento. Tengo ganas de ver una película que me haga berrear. Acabo de ver una en Netflix que se llama A pesar de ti. Güey, ¿cómo lloré? Vamos a hacer hoy, ¿cómo se llaman estos de lectura? Grupos de lectura. Hoy vamos a hacer un grupo de películas. Tú y yo, grupo de películas. Quiero que me digas, ¿cuál es la película más reciente que has visto que dices, Wendy, la recomiendo? Hoy, ay, me dolió el hombro. Hoy quiero que hagamos un grupo de películas y me digas, Wendy, esta te la recomiendo. Esta está buena. Dice, hola, Wendy, VIP Cinépolis, 110 cada uno. ¿Eso cuesta, no? ¿O cuánto cuestan? Ni sé cuánto cuesta, güey. Ni sé cuánto cuesta el cine, la verdad.

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0: dice, 250 normal. Si hay pocos lugares, tengo dos boletos por 206. Pero si hay pocos lugares, ¿por qué estás revendiendo boletos tú? ¿Cómo le haces o qué? ¿Por qué? ¿Por qué tienes esos? ¿Qué? ¿Qué andas haciendo, transudillo? ¿Qué andas haciendo? Ah, solo para mí. Ay. Oh. Nunca me habían querido tanto a mí. Nunca se habían preguntado tanto por mí. Muchas gracias. ¿En cuál Cinépolis? ¿En el que yo quiera o qué? Ay, güey, si quiero ir al cine, la neta, lo que sabe cada quien. Bueno, les estaba diciendo que vi una película que se llama A pesar de ti. Está bien buena, está en... Lloré. A ver, quiero que me digan si les gustan tantito los spoilers o no. ¿Les gustan tantito los spoilers? ¿Quieren que les cuente de qué se trata? Nada más, más o menos de qué se trata. O sea, no completamente. Apenas lo iba a escuchar, güey, lo borraste. No exactamente de qué se tratan. O sea, más o menos. Dice, anoche la vi de 1 a 3 a.m. ¡Hala! ¡Qué miedo con esa película! ¿Cómo se llama esa película? Es un monstruo. ¡Ah, es la de mamá, no! ¡Sí, verdad! ¿Esa película es la de mamá o no? ¿Qué película acaban de ver o qué serie están viendo que me dices, güey, 100% te la recomiendo? 100% te la recomiendo. ¿Qué
1: película es la de mamá? Sí, güey, hola, buen día, es la de mamá.
0: ¿Sí, verdad?
2: ¿Qué película acaban de ver?
0: Esa está buena, pero sí da miedo, loco, la de mamá. Hoy vamos a hacer un grupo de películas, no de lectura, un grupo de películas. Quiero que me recomiendes y que la gente que está escuchando nos recomiendes un peliculón para este fin de semana, aprovechar y darnos el tiempo de ver un peliculón. Así que tú digas, te lo recomiendo. Yo sí te recomiendo la de A pesar de ti. Yo lloré, pero porque yo soy una romántica empedernida, bebé, por eso.
3: Buenos días, Gwen.
0: Hola.
3: Yo te recomiendo que veas La Ladrona del Tiempo.
0: ¡Ándale!
3: Es animación, es una película china, pero te la recomiendo.
0: ¿Y dónde está La Ladrona del Tiempo? Tiene nombre novelesco, ¿verdad?

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Hola, José Rongo, ¿cómo estás? ¿O qué, chiquirrinqui, salve del amor? Quiero escucharte. Hoy estamos teniendo tú y yo una junta. Una junta de información. Esto es un grupo, en lugar de lectura, de películas, baby. Porque quiero que me recomiendes una película, la más reciente que hayas visto, o una serie que digas, Wendy, neta, esta es digna de recomendarse. O sea, genuinamente la raza tiene que ver esta película porque es un peliculón. A mí mi mejor amiga me recomendó una que se llama, es una serie, que se llama Historias de una criada o Historias de las criadas. Güey, dice que es una serie que te va a hacer llorar, que te vas a enojar, porque literalmente habla de... ¿Ya ven lo que está pasando hoy en día que allá quieren quitar los derechos de las mujeres? O sea, literalmente no sé qué está pasando, güey, que queremos retroceder en el tiempo, güey. No sé qué onda con eso, o sea, pero de que no, un voto por familia. ¿Cómo que un voto por familia, güey? No, que sí, que mejor mi tutor. Güey, neta la gente, ay, es que me da coraje. Pero si tú eres de los que piensas eso, neta, te voy a llevar, yo misma te llevo, te pago un vuelo allá a Palestina, donde las tratan bien mal, donde tienen tutores, donde las castigan por hablar en público, güey. Las regañan, o sea... Y ellas que no tienen esa libertad y que están hartas de esos derechos que tú sí tienes, las vamos a traer para acá y a ti te vamos a llevar para allá, hija de la tiznada, porque no valoras los derechos por los que lucharon. Ay, güey, estoy bien enojada. El punto es que hay una serie que se llama Historias de... Historias de una criada, algo así, que literalmente habla de cómo... usaban a las criadas gente de mucho poder para que se embarazaran si la pareja no podía tener hijos, pero abusan de ellas. Ay, no, no, no, güey. Es muy fuerte. Pero mi mejor amiga me dijo, güey, vela, neta, tiene mucho mensaje esa película, esa serie. Entonces, esa es mi recomendación el día de hoy y A pesar de ti, que está en Netflix. Es la última que vi, lloré, me encantó, 10 de 10. Así que esto es un grupo de películas. Recomiéndame una película o serie que hayas visto recientemente que me digas, Wendy, 10 de 10, tienes que verla. Pero cuéntame de qué se trata.

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0: Muy probablemente
1: ¿qué pasó?
0: Ya la hayan visto.
1: ¿Cuál?
0: Pero pues a mí me encanta la película de Lobo de Wall Street.
1: Ah, sí, bueno.
0: Y la... Ay, que... Creo que se llama Hambre de Poder, algo así.
1: Ah, ¿esa no la he visto?
0: Que es de cómo fue que McDonald's salió a nivel internacional.
1: Sí.
0: Eso es lo que yo recomiendo.
1: Ándale.
0: Pero, a ver, lo romántico a mí no me gusta porque luego te agarras a idealizar personas.
1: Soy yo esa, soy yo.
0: Relaciones y está complicado eso.
1: ¿Por qué crees que me gustan tanto? A mí me encantan
0: por
1: eso.
0: Pero eso pueden ver mejor.
1: Güey, a mí me encantan por eso. Yo soy una enamorada del amor de las películas. Yo por eso romantizo el amor, güey. Yo por eso romantizo el amor, porque yo crecí viendo películas de amor. De amor romántico, de amor de película. Por eso soy una enamorada del amor, una romántica empedernida, porque eso me daña la cabeza a mí, güey. Pero me encanta, la verdad, las películas de amor. Yo romantizo mi vida, ¿sabes cómo? Entonces cuando veo películas así, pues yo siento que soy yo.
2: Hola, Wendt, yo recomiendo la película El Hilo Rojo.
1: Ándale, ¿esa dónde la vemos? Es que denme info, ¿dónde la vemos? ¿De qué se trata? ¿Por qué me la recomiendas? ¿Qué pasó? ¿Quién se murió? ¿A quién mataron? ¿Quién engañó a quién? ¡Gánchame! ¡Véndemela, bebé! Dime por qué la tengo que ver. Yo te conté lo de las criadas. Me dijeron, si está bien buena esa serie, El Cuento de la Criada. Sí, está muy bueno. Me dice, hola, Wendy, buenos días. De las pelis que he visto últimamente, la que está muy buena es Día de la Revelación. ¡Ay, quiero ver esa! Quiero ver esa del Día de la Revelación. Y sobre la película La Odisea, está sobrevalorada. Y está mucho mejor The Return con Ralph Fiennes. Baby, ¿cómo?
3: Wendy.
1: Mande.
3: Yo te recomiendo ampliamente.
1: Dímelo.
3: La trilogía de Volver al Futuro.
1: Ok.
3: Me la acabo de aventar en el Canal 5.
1: ¡Hala!
3: 100% recomendable.
1: Neta, Volver al Futuro, pero no es tan nueva esa, o sea, esa ya tiene historia, ¿sabes? Yo quiero algo moderno, algo que me digas, la acabo de ver y tienes que verla, Wendy, para que dejes de ver Trek, porque yo, cuando no tengo que ver en la tele, yo, mira, la vieja confiable, Trek, esa es mi película de la vieja confiable, cuando no tengo que ver, Trek, no falta, no falla, siempre ahí al pie del cañón.

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2: Nuestra red de infiltrados informa que donde todavía no han dado respuesta sobre el tema de las personas desaparecidas en la entidad, es en las oficinas encargadas de atender este problema, que actualmente suma 7.533 casos. María de la Luz Valderas Rodríguez, titular de la Comisión Local de Búsqueda de Personas. El encargado del despacho de la Comisión Ejecutiva Estatal de Atención a Víctimas, Jesús Macías Sánchez, y Javier Flores, fiscal general de Justicia de Nuevo León, aún no emiten un pronunciamiento al respecto. Dicen los infiltrados que, aunque se les ha buscado para conocer su punto de vista sobre la problemática que impacta tanto a nivel local como nacional, aún no se recibe una declaración de los funcionarios mencionados.
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0: este grupo de películas. Miniserie Te Encontraré. Ah, esa está en Netflix, ¿verdad? Sí la he visto. Hoy andamos recomendándonos películas, la neta. Eternidad. Está muy buena esta película. Oye, pero ¿dónde está? ¿Está en el cine o dónde está? ¿Dónde lo puedo ver? Es que denme info, bebé. Díganme dónde, por qué, cuándo, a qué hora, dónde la puedo ver. Dame toda la info. No, ve la de Pikachu. Pues, ¿dónde la veo, güey?
1: ¿Qué onda, güey?
0: ¿Hola?
1: ¿Cómo estás?
0: ¿Qué onda?
1: Oye, pues yo te recomiendo una película que es de dibujos animados.
0: Ok.
1: Es un ogro verde.
0: Ajá.
1: Creo que se llama Chuerk. No, está muy chido.
0: Ok, ok. No, pues gracias por la recomendación.

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0: Bueno, si te gustan las de acción, el domingo vente una.
1: ¿Cuál?
0: Que sí me gustan. 100 de 10.
1: ¿Cuál?
0: O sea, yo creo que no te deja ni agarrar el celular.
1: ¡Neta!
0: De lo chida que está.
1: ¡Ay, quiero una peli así, güey, que me aleje del celular! Pero
0: o sea, es del 2024. Se llama Rescate Imposible.
1: Pero
0: 10 de 10.
1: ¿Dónde la veo? Rescate Imposible. La voy a anotar. Si quiero una peli así, que me atrape. A ver. Rescate Imposible. Oye, ¿pero dónde está? ¿En Netflix o dónde está? Güey, es que tengo ganas, un chorro de ganas de ver una peli así de que acostarme, ver una peli que me haga desconectarme del cel, que ni siquiera quiera voltearlo, que yo esté tan enganchada en la tele que mi cerebro nunca quiera ver una o el celular, ¿sabes cómo? Dice... Ay, me mandaste un chorro... Ah, El Cuento de la Criada. No, pero El Cuento de la Criada, yo lo que les digo es una serie. Una serie que está en Netflix. También, que se llama así. ¿Y esta dónde está? La del Cuento de la Criada. ¿Dónde la veo? Los Testamentos. Está en Disney. Ok. Los Testamentos. La voy a ver. A ver. Dice, ve en Netflix la serie Mi Otra Yo. Buenísima la de Mi Otra Yo, ya la vi. Habla de constelaciones familiares, el cómo los traumas, las muertes de los antepasados nos afectan a las vecinas futuras. Ajá, son 3 temporadas. Ya la vi, está bien buena. Mensajes de voz para Isabel. Esa de mensajes de voz para Isabel, güey, lloré. Lloré durísimo con esa serie, la neta. Wendy, las 4 muy recomendadas. En Netflix, Como Vuela el Cuervo, es de una presentadora de noticias turca. El Polígamo, africana, y su nombre lo dice. Perdiendo el Juicio, española, buena de abogados y TOC, jeje. Y Beauty Black, no sé cómo hablarte de esa, está buena, es de negros y hablan re mal. Ok, buena descripción, buena hipnosis.

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0: 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Solo chiquiringuis.
1: ¿Qué onda, güey? Ayer vi una película con mi esposa que es de esas que te vuela la cabeza.
0: ¿Qué? ¿Cuál?
1: El actor Robbie Williams, el señor adorable que hace años se desvivió.
0: Ajá.
1: Es del año 2002. Él trabaja en un centro comercial revelando fotos.
0: Uh-huh.
1: Y hay una familia que la chica, la madre de la familia, tiene años revelando las fotos en ese centro comercial desde que estaban en la universidad, ella y su esposo.
0: ¿Y luego?
1: Después que se casaron, tuvieron a su hijo, cada año de su hijo, el niño tiene 10 años. O sea, tiene muchos años revelando las fotos ahí. Y desde siempre, este actor saca un juego para él de las fotos de la familia.
0: Ok.
1: Y las tiene en una pared pegadas, es un acosador.
0: Ok, como yo, ok.
1: Que él se siente parte de la familia y los anda siguiendo en sus actividades personales.
0: Ajá.
1: Para topárselos, entre comillas, casualmente. Pero no, está muy buena, necesitas verla, te la recomiendo y te va a explotar la cabeza y hasta te va a hacer pensar si quieres seguir con tus redes sociales.
0: Oye.
1: Digo, por el tema de que subimos todo a redes, todas las fotos.
0: Claro.
1: Y la verdad, pues puede que sí existan psicópatas y acusadores que
0: 100%,
1: hagan eso, ¿no? 100%. Nosotros no lo sé, puede ser, quién sabe.
0: 100%, 100%.
1: Se llama Retratos de una Obsesión y creo que está en la aplicación del ratón.
0: ¿En la del ratón? Ah, en la de Disney. ¿Cómo se llama, me dijiste?
1: Se llama Retratos de una Obsesión.
0: Retratos de una Obsesión. Retratos de...

0: sesión. Ey, esa sí me llamó la atención, ¿eh? Esa sí me llamó la atención, ¿eh? En Disney. En Disney Plus. Ah, ¿a mí? ¿O qué? ¿O dónde? ¿O qué? Oigan, no saben, pero el mimoso anda en mi live. Ando en el tiki-tiki y el mimoso anda acá en mi live conectado. Dice, te recomiendo En el corazón del mar. Si no, búscala en Super, lo que es como una... Ey, pero yo no tengo eso. No tengo cómo ver películas así. Niños, ya me voy. Ah, bueno, no, espérense, tengo otro audio.
1: Hola, buenos días.
0: Hola.
1: Después de la final del domingo,
0: ajá,
1: me chuté una película que se llama Corre.
0: Ajá.
1: Se trata de una...
0: ¿Está en
1: señora,
0: Netflix?
1: De una chava.
0: Ajá.
1: Que pierde a su bebé recién nacida.
0: Ok.
1: Y está en el camastro. Viendo... En los camastros, ¿verdad? Viendo a los bebés,
0: okay,
1: recién nacidos. Y toca que entra un enfermero con una niña muy bonita.
0: Ajá.
1: Y pues pasa lo que piensas que va a hacer. O sea, se la roba. Pero le suministraba unas pastillas que eran para inmovilizar animales, perritos. Está muy buena esa película. Ahí haz de cuenta que le acondicionó la casa para que pudiera subir escaleras en la silla de ruedas. Resulta que una vez la muchacha empezó a sospechar.
0: Ok. Ay, creo que ya sé cuál es.
1: Agarraba las pastillas.
0: Creo que ya sé cuál es.
1: Según ella se las tomaba, pero las guardaba. Las
0: y las llevaba a la farmacia, ¿no?
1: No, se las tragaba.
0: Uh-huh.
1: Y las fue guardando hasta que fue a una farmacia. Le dijo a su mamá que quería ir al cine.
0: Es buenísima.
1: Es un pueblo chico. Y fueron al cine.
0: Ajá.
1: Y le dice, tengo que ir al baño.
0: Sí, sí, sí.
1: Y la chica va en la silla de ruedas al baño, pero en lugar de ir al baño, ajá, se cruza la calle y hay una farmacia, que es la del pueblo. Y ahí la
0: pero llega, ¿verdad? La mamá.
1: Entiende. Le dice, le pregunta a la chica, la niña, oye, ¿estas pastillas para qué son? Ah, estas pastillas son para inmovilizar mascotas. Entonces se dio cuenta que la supuesta mamá lo estaba...
0: ¡Ey! ¡Qué buena peli esa! Te la bañaste. Sí, véanla. Déjame, nada más no me acuerdo cómo se llama. ¿Dijiste al principio o no?
1: Hola, buenos días. Después de la final del domingo, me chuté una película que se llama Corre.
0: ¡Corre!
1: Se trata de una...
0: Sí. Ya, perdón, señora, discúlpame. Esta película de Corre, güey, es neta 10 de 10. Te trauma la cabeza, te deja loquito del centro. ¿Saben cuál también es una película que me gusta mucho? La de... Una de Mario Casas, que, güey, también te vuela la cabeza. No me acuerdo cómo se llama esta de Mario Casas, pero ya no la encuentro en ningún lugar. Ya no la encuentro en ninguna plataforma. Güey, esa película, neta, yo decía... Uy, hay otra que se llama Contratiempo. También. Tampoco la encuentro ya. Es una película, güey, que a mí me llama mucho la atención porque digo, no sabes lo barata que le salió grabar esa película porque literalmente toda la película se lleva a cabo en un call center. Entonces, no hay otros escenarios. No, nada. Imagínate cuánto les costó la producción de esa película. Y es una película que te envuelve y te envuelve y te envuelve. Se llama Contratiempo. Porque nada de lo que tú crees que está pasando, está pasando. En la de Mario Casas pasa exactamente lo mismo. Todo lo que tú crees que es lo que tú... Ya ves que hay películas que son súper obvias, ¿no? De que son súper fáciles de leer. Y esa película... Literalmente, o sea, no entiendes nada. Dice, ve la película de Desaparecida. Es de una señora que planea su muerte para vengarse del marido. ¿Dónde la veo? ¿Esa en dónde está? Uy, no. Ah, la de Contratiempo de la de Mario Casas. ¿Cómo se llama la otra? Entonces, la de que es como en un call center y un chavo recibe una llamada y ayuda a una niña a encontrar a sus papás. Porque la mamá está como que la secuestra el papá y la niña está sola y el niño chiquito le dice que está lleno de sangre. ¿Saben cómo se llama esa película? No la he vuelto a encontrar. Es buenísima. Y una película con un presupuesto bien barato y le han de haber sacado una lana, ¿eh? Pero bueno, baby, ando de cineasta yo en este momento. Ya me voy, pero te escucho en punto de las 6 de la tarde. Que tengas buen provecho. Come rico, extrema precauciones y nos escuchamos al ratito. Chao, baby. Si me extrañas, sígueme en redes sociales. @Gwen Saavedra.
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3: El tramo 2 de la carretera interserrana podría iniciar su construcción antes de octubre y estar listo para el año 2028, mientras que los tramos 1 y 3 quedarán concluidos este año. Lo anterior lo dio a conocer el gobernador de Nuevo León, Samuel García, quien también informó el inicio de una gira de trabajo por el sur de Nuevo León. El mandatario estatal señaló que en el tramo 2 ya fueron superados los permisos ambientales y arqueológicos que mantenían detenida la obra, por lo que actualmente se encuentra en proceso de licitación. El mandatario estatal indicó que esta etapa requerirá una inversión estimada de 25 mil millones de pesos, ya que contempla la construcción de 2 túneles y decenas de puentes para atravesar la Sierra Madre sin afectar el entorno natural. Añadió que el tiempo de ejecución dependerá de las condiciones geológicas que se encuentren durante las excavaciones, aunque la estimación es entre 2 y 2 años y medio. En cuanto al tramo 1 a cargo de la red estatal de autopistas, García detalló que se contempla una inversión de 1,000 millones de pesos y registra un avance cercano al 90%. En tanto, el tramo 3, que conecta directamente con la carretera federal 57 y que va de Matehuala a Galeana, también presenta un avance de entre el 80% y 90% y ha requerido una inversión aproximada de 3,000 millones de pesos.
2: Información nacional.
4: La Fiscalía General de la República pedirá un castigo de 20 a 40 años de prisión para el exgobernador panista de Baja California, Ernesto Rufo Appel, y sus 8 cómplices en el contrabando de combustibles conocido como huachicol fiscal. La Fiscalía General considera que esta red de tráfico ilegal de combustibles de Estados Unidos a México evadió el pago de impuestos por varios cientos de miles de millones de pesos. La postura de la Fiscalía General se dio a conocer este martes, a unas horas de que Ernesto Rufo Appel y coacusados sean vinculados a proceso por delincuencia organizada y huachicol fiscal. Para ABC Noticias, Felipe Barrera Jaramillo desde la Ciudad de México.
2: Deportes.
5: El conjunto de River Plate de la Argentina recibió una noticia que puede jugar a su favor en la negociación por el jugador Ángel Correa, y es que la Asociación del Fútbol Argentino extendió una semana más el periodo de registros para el torneo que se juega en aquel país, que es el Clausura 2026. De tal manera, el conjunto de Núñez contará con más tiempo para intentar llegar a un acuerdo con Tigres por el delantero. La ampliación del mercado elimina la presión que representaba el cierre que hubiera sido el día de hoy y abre una nueva oportunidad para que continúen las conversaciones entre ambas directivas. Informó para ABC Deportes, Andrés Guerra.
2: Espectáculos.
6: Luisito Comunica aseguró que tiene miedo tras recibir miles de mensajes de odio y amenazas por parte de algunas ARMY, el fandom de BTS. Todo comenzó después de que el influencer comentara que desde el lugar donde estaba durante el show de medio tiempo de la final del Mundial 2026, parecía que parte del público no reaccionó con entusiasmo a la presentación del grupo. Sus palabras desataron una ola de críticas en redes sociales, por lo que el Luisito publicó un video para ofrecer una disculpa y aclarar que nunca quiso minimizar el impacto de BTS. E incluso confesó que las amenazas lo hicieron sentir realmente preocupado.
7: Ale Burnes para ABC Noticias. 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
1: Buenas tardes, Monterrey. Qué gusto me da saludarlos a través de la número uno.
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1: Yo soy Lalo Rosas. Hoy contigo hasta las 3 de la tarde en la hora de la papa. ¿Cómo yo? En ausencia de mi querido Oscar Vélez, el Coco Joe. Así que de una vez estoy escuchando tu audio al 81-8010-1029. Cuéntame, por favor. Antójame, porque tengo mucha hambre. Tengo muchísima hambre. A este pobre locutor no lo alimentan. ¿Qué estás comiendo? ¿Qué andas haciendo? Cuéntamelo todo y yo aquí te escucho a través del 81-8010-1029. ¡Es martes! Y tú estás en la número uno. No me preguntes cuál es la número uno si ya sabes.
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0: Sabrina Carpenter, Tears, a través de la número 1, Digital 102.9, 1 de la tarde, 25 minutos, 34, asquerosos, nada que verientos, grados centígrados, al centro de la ciudad de Monterrey. Hola, ¿quién anda por allá? Bueno.
1: Lalo, Lalito, Lalote.
0: Te meto, pues. No. Perdón. Es que a veces me dejo llevar. Oye, hoy martes 21 de julio es Día Mundial del Perro, güey. Para que me felicites a tu ex. Nada, te creas. No, pero feliz Día Mundial del Perro, qué bonito. A las personas que tienen a su mascota, pues cuídenlas mucho. No la saquen, hace mucho calor. Y pues bueno, felicidades, qué bonito, ¿eh? En este martes 21 de julio. Y esperando también tu WhatsApp al 8180101029. ¿Qué andan haciendo ahorita? ¿Esta hora de la tarde? ¿Hay tráfico o no hay tráfico? Váyanse a su casa, güey, ya. Hace mucho calor. ¿Para qué están en la calle, güey? ¡Hola, buenas!
1: A ver si le puedes desear, Lalito.
0: ¿A quién?
1: Un feliz día.
0: ¿A quién?
1: A la mamá de mis hijos.
0: ¿Por qué?
1: Que es bien perro. ¡Ah! Te lo voy a decir en la mañana en la otra estación, pero...
0: Ah, ya no se puede porque allá es. Vámonos con la siguiente melodía. Sí, allá es muy, muy, muy, muy tranquilo. No tan formal, pero entiendo. Muchas gracias por respetar eso, gordo. Hola.
2: Órale, entonces es mi día porque mi ex me dijo: adiós, maldito perro, desgraciado. ¿Qué onda, mi Lalo? ¿Cómo andas?
0: ¿Cómo estamos?
2: Bien, rey, aunque claro, andes muy.
0: Claro.
2: Con mucha calor, pero que andes bien.
0: Claro.
2: Toma agüita, toma suerito.
0: Claro.
2: Toma té.
0: Ajijo.
2: O tómame, papi. Cuídate, gordo. Saludos.
0: Fuerte abrazo y buen provecho a las personas que están echándose un taquito. Pero siempre bien acompañados de la número 1.
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0: Yakuza, yakuza. Venezuela y Colombia, papu. Elena Rose y Manuel Turizo con la semana a través de la número uno, Digital 102.9. Oye, hoy.
1: Chiquillos y chiquillas,
0: presta atención, espérate, porque tengo un audio aquí pendiente. Hola, buenas.
2: Buenas tardes, Lalo. Buenas tardes. En el día de todos. Aquí comiendo unos ricos tacos asquerosos que me mandó mi suegra. Ay, mejor no me manden nada como mi vieja, que me manden LOL de verdad.
0: Espérate, güey. Güey. Mínimo te mandó lonche, menso. Ay, Dios. Pero bueno, oye, es que hoy tengo información, como siempre, bien importante para ti. Sí sabes que la número uno,
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0: estar bien.
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0: de Argentina para el mundo, loco.
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1: 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Dicho esto, no, no es Luis Miguel, es Bruno Mars. Y lo escuchas en digital. 1:43 PM, Lalo Rosas contigo hasta las 3:00.

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0: Sofía Monroy, a través de Digital 102.9. Qué gusto estar con ustedes. ¿Cómo están? Si apenas vas llegando, yo soy Lalo Rosas. Contigo estoy hasta las 3 de la tarde hoy en la Hora de la Papa, en ausencia de mi querido Oscar Vélez, el Coco Joe. Dice Lalito, ven a más lo que me voy a zumbar. A canijo, es mucha carne, ¿no? Pues usted. Sí, ¿no? Ah, ya me pone, perdón, esa no era. Ah, pues era una milanesa, pues ponme eso. Ponme eso, menso, no me pongan otra cosa.
1: Gordo, ¿para qué le pides boletos a Pancho?
0: ¿Por qué, güey?
1: Ni vas a ir, no te dan permiso, y bien sabes.
0: Bueno, sí es cierto. Sí,
1: ni te van a dar permiso de salir, güey, ¿para qué le pides?
0: Sí, sí, sí.
1: Lo afrentoso que eres, no te dejan salir.
0: Oye, ¿me conoces o algo así? ¿Eres amigo cercano mío, güey? ¿O qué comes que adivinas? Pues es que lo malo es ser mandilón, inga. Bueno,

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0: ¿Te acuerdas? Señoras y señores, muy buenas tardes. De esta manera iniciamos la segunda hora de La Hora de la Papa a través de la número uno.
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0: Yo soy Lalo Rosas, hoy en ausencia de Oscar Vélez, el Coco Joe. Y pues nada, aquí estoy, haciendo el paro. Buen provecho, gracias a las personas que nos están escribiendo y mandando sus audios al 8180101029. Oigan, hace unos momentos les platiqué que tenemos boletos para Catriel y Paco Amoroso, ¿verdad que sí? Pero no nada más, no nada más Tío Digital tiene para ese evento. Tío Digital, ¿a qué otro evento nos vas a invitar, por favor?
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0: Dosis a través de Digital 102.9. Oye, ya casi las 3 de la tarde.
1: Juego Salto.
0: ¿Qué andan haciendo? ¿Qué? ¡Buenas!
2: Tripón. Hermoso.
0: ¿Qué pecho, bebé?
2: Precioso. También gacho el calor. El calor. Qué gacho.
0: ¿Qué me da?
2: ¿Qué te parece? ¿Qué te parece, precioso?
0: Dímelo.
2: Si vamos por unas caguamas. Vamos a portarnos más. Vamos por unas bien heladas con unas bien calientes.
3: 1500.
0: No sé, estaré bien. Oye, se hace mucho calor, ¿verdad? 35 grados centígrados, por favor, manténganse hidratados. Por favor, carguen una agüita o algo por el estilo. Pero no se me vayan sin hidratarse. Sí, por favor. Cuídense, yo los quiero mucho. Hola, buenas tardes.
4: ¿Qué tal, Lalito?
0: ¿Qué onda, bebé? ¿Cómo estás? Buenas tardes. Bien, ¿y tú?
4: Un gusto saludarte, como
0: igualmente,
4: siempre.
0: Mi rey, igualmente. Fuerte abrazote. Fuerte abrazote. Váyanse por la sombrita. Y sigan escuchando la número uno.
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0: Somewhere back to friends.

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el Malilla, si se acaba el mundo, a través de Digital 102.9, dice por acá, aquí 38 asquerosos grados. A su Pink Floyd. Y me manda fotos. Saludos, Lalo, saludos. Gracias por estar acá. Ya casi nos vamos, ¿eh? Buenas tardes.

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Tampoco no me sale igual, güey. Ya nos vamos, pues. Cuídense mucho. Que tengan excelente tarde. Nos escuchamos mañana en punto de las 7 de la mañana en la Pijama Morning Show a través de Digital. Bye bye. Se quedan con Mera y Mireles.

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4: La Secretaría de Salud de Nuevo León ha decomisado más de 4,000 vapeadores durante el 2026, esto como parte de los operativos contra la venta y distribución de estos dispositivos tras su prohibición constitucional a nivel nacional. La semana pasada, ABC Noticias documentó que los vapeadores continúan comercializándose abiertamente en Nuevo León pese a la medida vigente. Durante un recorrido por el centro de Monterrey se detectó la venta de estos productos en calles como Garibaldi, 5 de Mayo y Colegio Civil. En entrevista para ABC Noticias, el subsecretario de Regulación y Fomento Sanitario, Reinaldo Cantú, informó que durante el año se han realizado 81 visitas de verificación, las cuales derivaron en 31 suspensiones de actividades y 26 decomisos. Como resultado, las autoridades han asegurado más de 4,000 vapeadores, principalmente en establecimientos comerciales. Reinaldo Cantú señaló que desde la entrada en vigor de la reforma constitucional el pasado 16 de enero, la dependencia intensificó las inspecciones en puntos de venta en el área metropolitana. Una vez asegurado, los vapeadores son sometidos a procedimientos que pueden concluir con su destrucción, con el objetivo de impedir que regresen al mercado ilegal.
3: Información nacional.
5: El secretario de Seguridad y Protección Ciudadana, Omar García Harfuch, informó que elementos de la Fiscalía General de la República aseguraron más de 3 toneladas de metanfetaminas durante un operativo realizado en la carretera federal Sonoita-Puerto Peñasco, en el estado de Sonora. Esto representa, dice, un fuerte golpe económico para el crimen organizado, pero sobre todo se evita que millones de dosis llegaran a las calles. A través de sus redes sociales, Omar García Harfuch informó que durante el operativo fue detenido el operador del camión en el que se transportaba la droga, la cual iba oculta en 60 costales que supuestamente contenían alimento para ganado. La droga tenía como destino Tijuana, Baja California. El conductor del camión que transportaba las más de 3 toneladas de metanfetaminas fue puesto a disposición del Ministerio Público Federal, que integrará la carpeta de investigación correspondiente. Para ABC Noticias, Felipe Barrera Jaramillo desde la Ciudad de México.
3: Deportes.
6: Orbelín Pineda llegó ayer a la ciudad de Monterrey para comenzar oficialmente su etapa como jugador con los Rayados y dejó claro que asume este nuevo reto con la ilusión de aportar al proyecto encabezado por Matías Almeida. El seleccionado mexicano arribó procedente del conjunto AEK de Grecia para convertirse en uno de los refuerzos estelares de esta apertura y destacó la oportunidad de reencontrarse con el técnico argentino. Además, aseguró que buscará aportar desde el trabajo colectivo. Vengo a trabajar, a aportar mi granito de arena. Sabemos que tenemos jugadores importantes y yo soy uno más de ellos. A trabajar, que esto es de trabajo y de equipo, señaló Orbelín Pineda. Informó para ABC Deportes, Andrés Guerra.
3: Espectáculos.
7: Malas noticias para las Harry Styles canceló el concierto que tenía programado para Sao Paulo, Brasil, debido a un problema de salud. La noticia fue confirmada por Live Nation Brasil, aunque no se dieron detalles sobre el estado del cantante. La promotora informó que los boletos serán reembolsados. Mientras que el concierto programado para el viernes continúa en pie por el momento, la cancelación ha generado preocupación entre sus fans, especialmente porque México forma parte de las próximas fechas de su gira, aunque hasta ahora esos conciertos siguen confirmados.
8: Ale Burnes para ABC Noticias. 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

0: 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Oigan, gente, ya 3 de la tarde con 9 minutos y te saluda tu servidora Melanie Mireles, que te va a estar acompañando el día de hoy, martes 21 de julio del 2026, hasta las 5 de la tarde, oye. Hasta las 5 de la tarde. Hoy sí aplicamos la de chambear. Hoy sí no sabemos la de chambear. Y bueno, en esta tardecita bonita de martes 21 de julio, espero que todos se la estén pasando muy bien. Que a pesar de que estemos a 36 grados y todos nos estemos derritiendo por sabrosos y sabrosas, pues justamente en esta tardecita que tienes vueltas, pues nada más prepárate con bloqueadorcito para que no te me andes quemando, no te arda la piel, no andes todo rojizo, no te andes escarapelando por si te llegas a quemar o algo. Tráete una botellita de agua ahí en el carro, tráete también un suerito para que andes, mira, a gustito en este calorcito y no la pases mal. Pero bueno, oigan, 3 de la tarde, 9 minutos y en esta tardecita te tengo una pregunta que dije yo, esta yo sí la he aplicado bastantes veces, aunque no lo crean. Y no es nada malo, pero hay veces, o yo creo que llegas a una cierta edad en la que ya no tienes ganas de salir, o sea, de andar haciendo despapalle ni nada. Digo, ahorita yo sí, porque siendo más chava ponía un poquito más de excusas para no salir, porque no me daban ganas. Yo era una ermitaña por completo, oigan. Yo sí, genuinamente lo era, y dije, bueno, ya ahora sí que me tocó estar encerradita mucho tiempo, ya que estoy un poquito más grande, tengo dinero y así está, pues ya mejor salgo con mis amigas a cualquier parte. Entonces yo te pregunto a través del WhatsApp de Digital 81 80 10 102 9, platícame qué excusa o qué frase le has dado a tu grupo de amigos o de amigas o cualquier otra persona para no querer salir con esas personas o para simplemente no querer salir porque quieres estar haciendo otra cosa. 81 80 10 102 9, el WhatsApp de Digital, no le cambies, te recuerdo, yo soy Melanie Mireles y esto es Presiento de Morad y lo vas a escuchar a través de Digital 102.9.
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1: 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Nuestra red de infiltrados informa que dicen los infiltrados que la experiencia para Nuevo León como sede del Mundial 2026 resultó mejor de lo que muchos imaginaban, pues aunque hubo reclamos de visitantes nacionales y extranjeros, las felicitaciones sin duda fueron mayoría. Más de 2 millones de personas disfrutaron el Fan Fest y más de 40 días de fiesta y algarabía en los alrededores del Estadio de Rayados, en Parque Fundidora, en la Milla FIFA, en la Macroplaza, en el Barrio Antiguo y en la ciudad en general. Fue el espíritu amigable y generoso de los regios el que dejó ella en los turistas, quienes inundaron las redes sociales con testimonios de gratitud, pues sintieron, más allá de los problemas de la ciudad, el calor humano de sus habitantes, desde el ya clásico Quiere Volar hasta los abrazos y sonrisas norteñas. 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

0: Sí, hola. Me estaba preguntando si podrían pasar esta canción otra vez.
1: ¿Cuál canción, viejo?
0: La que dice... Bi, bu, bu, bu, bi, bi.
1: No, te refieres a...
2: Ella quiere su rumba, ¿cómo? Rumba, sí. Ella quiere su rumba, ¿cómo? Oigan, acabas de escuchar la canción de No hay que llorar de Timo y lo acabas de escuchar a través de...
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2: Y bueno, continuando con el tema del día de hoy, 8180-10-1029, el WhatsApp de Digital para que me mandes un mensajito por acá mandando un saludo. O si no, en este caso que te ando preguntando, ¿qué excusa o qué frase has dado para no salir con alguien o con tu grupito de amigos? Porque a lo mejor y no tienes ganas, no tienes ganas. Yo de repente la he aplicado hace muchos años, pues obviamente, pues cuando estaba machado les pedía permiso a mis papás. Y yo a veces para no querer salir con esa bolita de amigos decía, no me dieron permiso, oye, no me dieron permiso, no me dieron permiso. Pero mis papás siempre me daban permiso para todo, nada más que yo no tenía ganas de salir. Entonces por eso te pregunto a través del WhatsApp de Digital, te recuerdo, 8180-10-1029. Hello.
4: Mel, te escribiste tal cual me goofy.
2: Ay, ay, ¿ora? ¿Por qué?
4: Solteras, con dinero. Uf, de ahí soy.
2: Bueno, el dinero te lo ando debiendo, oye. Te lo ando debiendo porque de repente ando medio pobre. Pero eso sí, cuando, por ejemplo, yo he tenido novio o en este caso que salgo con mis amigas, yo siempre soy de las que no te estoy preguntando si tienes dinero. Te estoy diciendo si quieres salir conmigo o no porque yo lo voy a pagar. No pasa nada. Como les digo, yo desde el día de ayer que estuve un ratito con ustedes les decía también que yo soy de las personas que... cuando sale en este caso y no importa, o sea, lo que vaya a pagar, o sea, si yo te estoy invitando, pues ya lo que me gaste después yo sé perfectamente que un día no voy a traer dinero y claro, tú vas a querer pagar, pues, en lo que salimos, ¿no? Pero qué bárbaro tú, oye, qué bárbaro.
5: ¡Oli!
2: ¡Oli, bella!
5: Mi esposo siempre dice...
2: ¿Qué dice?
5: Que yo no lo dejo.
2: ¿Por qué, oye?
5: Les dice que yo no lo dejé o que me enojé.
2: ¡Ah!
5: O que es que no quiero yo que salga.
2: ¡Qué bárbaro!
5: Pero no es cierto.
2: Pura mentira.
5: Yo nunca le digo nada.
2: ¡Qué bárbaro! Oye, deja tú, lo peor del caso es que te pone a ti en como excusa. Y luego, ¿por qué después los amigos de él empiezan a reclamar de que no? Es que tu esposa, ¿cómo no te va a dejar salir, oye? Pues sí, como quiera, nada más vamos a estar nosotros, pero mira... Yo digo que mejor diga la verdad a tu esposo de que no, ¿sabes qué? Es que no tengo ganas de salir, me siento mal o algo. Una excusa. 8180-10-1029, el WhatsApp de Digital. ¿Qué excusa has puesto para no querer salir con alguien o con un grupo de amigos porque no tienes ganas? A veces pasa, es muy normal. Vamos a seguir con más a través de Digital 109. Esto es Jump del grupo Blackpink.

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0: 3:34, preciosota y preciosota, y ya sé que en esta tarde nos estamos derritiendo por sabrosos y sabrosas, ya lo sabes. 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Yo sí soy muy así. Pero bueno, a través del WhatsApp de Digital 8180-10-1029, platícame, ¿qué excusa pones cuando no quieres salir con alguien o con tu grupito de amigos porque simplemente no te dieron ganas? No tienes ganas de salir.
1: Hola, Mel, ¿cómo estás?
0: Hola, preciosote.
1: Buenas tardes.
0: Muy bien, ¿y tú?
1: Yo siempre les digo a los compas cuando quieren hacer carne asada, cuando Ajá. quieren salir o cualquier plan, ¿verdad?
0: Claro.
1: Yo les digo, no, lo que pasa es que le voy a hacer una videollamada a mis papás. Y no sé hasta qué horas termine.
0: ¡Qué gacho, oye! ¡Qué gacho! Esa excusa no me la sabía, fíjate. Esa no me la sabía. Yo les digo, aplicaba más de chava de que, ay, es que mis papás no me dan permiso. No me dan permiso de salir. Pero esa no me la sabía, fíjate. Se me hace que la voy a aplicar. No es cierto, mentira. No es cierto. Si ahorita me quieren invitar a salir, yo sí estoy dispuesta a todo. Hello.
2: No, yo cuando me quiero salir con alguien, no es excusa, pero la verdad es que les digo, no, yo tengo que trabajar.
0: Ok.
2: A veces no tengo horario de trabajo en ese momento, pero sí tengo que trabajar yo en mis proyectos, en mis
0: cosas personales,
2: en mis inversiones,
0: claro,
2: en mis negocios, ¿verdad?
0: Ok.
2: Entonces, si no me gusta la persona como para salir bien, pues mejor dedico ese tiempo a mis cosas en lugar
0: claro.
2: de a alguien más que no me interesa.
0: Ay, mira, qué fuerte, oye, qué fuerte lo que acabas de decir. Pero sí es cierto, fíjate, cuando uno no tiene ganas de salir con alguien que, mira, ni tiene buena conversación o a lo mejor no te da buenas vibras, pues ¿para qué? Mejor decirle, pues, la verdad. Y como dices tú, dedicarle el tiempo a otras cosas que sí te importen. Ahora, si es alguien muy importante, pues ahí sí, o le dices la verdad o ¿sabes qué? Pues sí, vamos a salir, ¿no? 8180-10-1029, el WhatsApp de Digital, platícame, ¿qué excusa pones cuando no tienes ganas de salir con alguien?

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0: el grupo ni me dicen nada. Yo creo que a lo mejor es por eso. ¿Quién sabe, oye?
1: Hola, hello. Hola, saludos a la mejor locutora de 102.9.
0: Ay, ay, hola.
1: Oye, me creo que la excusa que yo pongo cuando no quiero salir con alguien es que simplemente no me siento bien.
0: Okay,
1: no,
0: okay.
1: No digo algo tan elaborado porque pues casi nunca declino una invitación. Okay. Y cuando lo hago, pues queda más digo, no, es que no me siento bien para salir. Antes bueno, decía que era porque de cuando me dejaban, pero pues ya no es tan creíble porque ya me falta poco para los 30. Así que
0: yo
1: pues,
0: genuinamente.
1: Besos.
0: Besos, precioso. Que pases una excelente tarde de martes 21 de julio. Oye, sí, es cierto. Yo ya no puedo poner esa excusa de que, ay, es que mis papás no me dejan. Porque, para empezar, ya ni vivo con ellos. Para empezar. Y número dos, porque ya también estoy por pisar los 30. O sea, ya es mucha barbarie. Ya 25 años, ya no puedo poner esa excusa. Pero, sí es cierto, fíjate. Aunque creo que tal vez no es una excusa el decir de que me siento mal. Porque creo que genuinamente cuando alguien no tiene ganas de salir y dice, no, pues ando bajoneado. O, pues, o anda de que mal. Por ejemplo, no sé, el estómago. Le duele la cabeza, anda enferma. Yo también soy así de que me siento mal, no voy a disfrutar ni la salida contigo, voy a andar con mi jetota de que ay, me siento mal, y pues como que no, ¿verdad? 8180-10-1029, el WhatsApp de Digital, platícame qué otra excusa has puesto para no salir con alguien. Yo también he dicho de que ay, es que me siento mal, no ando bien, porque como les digo, traigo mi jetota, ni voy a disfrutar la salida contigo, y a lo mejor te vas a decir, ¿para qué salías? Si andas enferma, si andas mal, pues mejor quédate en tu casa, ¿verdad? ¿Quién sabe?

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0: 4:06, preciosote y preciosota. Y déjame recordarte que Digital le encanta consentirte, le encanta estar en tendencia y le encanta, por supuesto, regalarte boletos, oye. 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Así que, lánzate a nuestro Instagram, ahí viene todo para que lo cheques y te des la vuelta por allá. 8180101029, el WhatsApp de Digital, me puedes mandar por acá un audio, un mensajito también por escrito, porque ya me ha tocado de repente que me dicen, Mel, me da mucha pena enviarte audio, mejor te lo escribo. Así que, lo puedes hacer por acá. El día de hoy, por si apenas te vas conectando, llegamos a la segunda hora de esta emisión, y te ando preguntando, ¿qué excusa has puesto para no salir con alguien o con tu grupito de amigos? Porque yo estoy muy segura que todos de repente hemos hecho esa maldad, yo lo sé, aunque no haya
1: ¿qué
0: pasado?
1: Onda, ¿qué tal? ¿Cómo estás?
0: ¿Qué onda, preciosote?
1: Mira, yo tengo ya casi el año de soltero.
0: Ok.
1: Me separé.
0: Ok,
1: y por X razón, he hecho ejercicio, me he visto mejor visualmente.
0: Ok,
1: y ahora
0: nice.
1: Me gusta aplicar mucho la de, es que aún no estoy preparado.
0: Ay, ¿ahora? Ahora que no estoy preparado, qué bárbaro. Pero mira, fíjate, yo creo que es una buena excusa esa que pones de es que no estoy preparado, no estoy listo. Creo yo que está bien como excusa porque también la gente lo puede genuinamente creer. Lo veo muy válido.
2: Hello. Buenas tardes, me encanta escucharme en el mejor programa de la radio.
0: Ay, oílo, oílo.
2: Para las cosas, para no salir está complicado porque si dices, no tengo dinero, si te invitamos. Está lloviendo, vamos a un lugar cerrado.
0: Ah,
2: entonces,
0: míralo.
2: La que no falla para los que ya tenemos 30 y todos la comprenden y la entienden.
0: ¿Cuál?
2: Me duele la rodilla.
0: Ay, llora. Me duele la rodilla. Un saludo precioso, un besote enorme en este martes 21 de julio, que la pases excelente. Oye, pues fíjate, todavía no aplico esa de la rodilla, pero ¿qué tal cuando ya tenga los 30? ¿Qué tal? A lo mejor sí la ando aplicando. O como mi papá que dice que ya no puede bailar él, según él, y me dice, no, es que ya no puedo por la asiática. Ya no puedo. ¿Quién sabe? A lo mejor yo la aplico más adelante.
3: Hola, ¿qué tal? Normalmente la excusa que yo pongo para no salir con alguien así es de que o me siento mal, no sé, me duele el estómago, me duele la cabeza, o la verdad tengo mucho trabajo.
0: Ah, mira.
3: Salir. Saludos.
0: Mira, saludos, preciosote, un besote enorme. Oye, sí es cierto, eso de que uno se siente mal es una genuina excusa para no querer salir con alguien. 8180101029, el WhatsApp de Digital, platícame, ¿qué otra excusa has puesto para no salir con alguien? Simplemente porque no tienes ganas, pues no es de tu interés esa persona, o a lo mejor ese grupito de amigos ya te hizo algo y por eso no quieres salir. Vamos a seguir con más a través de Digital 102.9. No le cambies, esto es Debí Tirar Más Fotos de Bad Bunny y lo vas a escuchar a través de Digital 102.9.

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¿Cómo? Rumba, sí, ella quiere su rumba. ¿Cómo? Oigan, ya 4 de la tarde con 20 minutos y te sigo preguntando a través del WhatsApp de Digital 8180101029. ¿Qué otra excusa has puesto para no salir con alguien que a lo mejor no te interesa, no te llama la atención? O ese grupito de amigos que dices, ay, es que no tengo ganas, ya, yo me quiero quedar en mi casa, a gusto, dormido, y estos pelados quieren salir. A mí de repente me han pasado, oigan, me ha pasado que de repente van a querer ir a un lugar chido, amigos míos, y digo, ay, es que no tengo ganas, me siento bien cansada, yo lo que quiero es dormir, ya no quiero hacer nada. De repente yo he puesto mis excusas. Y estoy muy segura que todos hemos aplicado la clásica de que, ay, es que me enfermé, ay, es que me siento mal, o ay, es que no me dejan mis papás, no me dan permiso, yo lo sé, pero siento yo que hay alguien por ahí, hay alguien de los radioescuchas que se ha inventado tremenda excusa que dice, no, hasta parece de película, oye, yo lo sé perfectamente. Y lo curioso es que muchos de nosotros aplicamos esas excusas, no simplemente porque tal vez no tenemos tantas ganas de salir, sino por también no darle tantas vueltas al asunto y no querer herir los sentimientos de alguien. Pienso yo, tal vez. A mí así me ha pasado de que digo, chin, ¿qué le podré decir a esta persona? Pero también hay veces las que digo, no, ya le cancelé mucho, ya no puedo poner otra excusa. Ya, sí o sí tengo que salir. A menos de que, claro, sea una persona que para mí diga, es que no me cae bien, no me agrada tanto. Mejor si le digo la verdad de que, ¿sabes qué? Es que no me caes bien, no me agradas y no quiero salir. Entonces, en lugar de decir eso, pues mejor prefiero decir algo así como de, es que tengo mucho trabajo, tengo muchas vueltas que hacer en el día. Por eso, ¿verdad? 8180101029, el WhatsApp de Digital. Platícame, ¿qué excusa o qué frase por ahí has dicho para no querer salir con alguien? O a lo mejor, mira, es más, ni la has aplicado tú. A lo mejor y alguien te la aplicó a ti y dijiste, chin, qué fea o qué feo eres, porque tú me dijiste que no y ahí te ando viendo de que en redes sociales saliendo con otra persona a la que le dijiste que sí. Qué bárbaro o qué bárbara. Porque fíjense, a mí también me la han aplicado. Tanto yo la he aplicado como también me la han aplicado. 8180101029, el WhatsApp de Digital. Ahí te lo dejo como preguntita para que me mandes un audio o un mensaje por escrito, porque también ya los conozco. Ya conozco que de repente me dicen, Mel, es que me da mucha pena. No pasa nada, tú échate tu comentario, hombre. ¿Qué tiene de malo? Nadie te va a juzgar aquí.

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0: Serbia y lo escuchaste a través de Digital 102.9. Oigan, pues bueno, déjenme platicarles que justamente en esta bonita tarde de martes, pues andamos platicando acerca de qué otra excusa has puesto para, pues ahora sí que no salir con alguien, que no tengas ni ganas ni nada. A ver.
1: Hello.
2: ¿Qué onda, Mel? ¿Cómo estás?
0: ¿Qué onda, preciosota?
2: Bonita tarde. No, porque cuando hago a veces planes me salen cosas que sí de plano me hacen cancelar, pero...
0: Ok.
2: Yo sí les he dicho, ¿sabes qué? No quiero.
0: Ok,
2: independientemente de si es en su momento alguna salida con un pretendiente, con familia, con amigos, yo sí les digo no. O sea, no puedo, no quiero. Y o así sea, tal cual, para evitarnos bronca. Saludos, Mel.
0: Oye, saludos, precioso. Oye, pues, bueno, tú dices la verdad. Ahí sí no escatimas, tú nada más lo que es y está bien, está padre. Yo creo que en ese sentido está muy bien que uno diga la verdad, pero a veces, mira, no sucede que decimos, híjole, es que no tengo ganas de salir porque me salieron muchas cosas en el día y ¿cómo le digo, cómo le explico? Pues mejor me invento una excusa. Digo, a veces pasa. Hello. Oli. No se oye, qué bárbara. Oye, qué bárbaro, qué bárbara. Si me enviaste audio, pues mándamelo con sonido, Madre Santa, Padre Santo. ¿Cómo me lo vas a enviar así sin ningún sonido? Qué bárbaro. 8180101029, el WhatsApp de Digital. Platícame, ¿qué otra excusa has puesto para no salir con alguien, con tu grupito de amigos, con alguien que mira ni te cae bien, pero pues, bueno, ahí qué más? ¿Qué más? A través del WhatsApp de Digital 8180101029.

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0: Hola, me estaba preguntando si podrían pasar esta canción otra vez.
1: ¿Cuál canción, viejo?
0: La que dice... Bi, bu, bu, bu, bi, bi.
1: No, te refieres a...
2: 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Rumba, sí, ella quiere su rumba.
3: ¿Cómo? Rumba, sí, ella quiere su rumba. ¿Cómo? Oigan, gente, ya 4:52 y ya me tengo que despedir. Ya me voy, oigan. Pero no sin antes escuchar el último audio que nos llegó por acá acerca de este tema del día de hoy, que les estaba preguntando acerca de qué otra excusa han puesto para no salir con alguien o con su grupito de amigos por cualquier razón, X o Y, ya sea porque te sentías mal o porque a lo mejor no tenías ganas y pues ya sabes, de repente ponemos esas excusas.
4: Hola, Mel.
3: Hola, Bella, ¿cómo
4: aquí
3: estás?
4: Aquí saludándote, espero que estés muy bien.
3: Ay, muchas gracias, espero que tú también.
4: Una excusa que yo digo que siento que está muy quemada, pero es que yo digo para no salir que me siento muy mal. O que sea de la gripa o alergia o dolor de panza.

Muchas gracias por permitirme ser parte de su día. Los quiero un chorro como no tienen una idea. ¡Mua! Un besote enorme a todas y todos ustedes. Ya saben que me pueden seguir en todas mis redes sociales como @melonmireles. Por allá platicamos más cosas acerca del anime de Japón y miles de millones de cosas. Ya saben que estoy medio crazy, medio loquilla. Pero bueno, vamos a seguir con más a través de Digital 102.9. No le cambies. Te quedas con la mejor música en la mejor estación y, por supuesto, con la mejor compañía. Esto es El Perdedor, de Enrique Iglesias y Marco Antonio Solís. Bye, bye. Besos.

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3: Nuestra red de infiltrados informa que el dirigente estatal de Movimiento Ciudadano y diputado local, Baltasar Martínez Ríos, podría dar un salto inesperado en las elecciones del próximo año, con miras a fortalecer las posiciones del Partido Naranja. Aunque todos le apuestan a que regrese a la alcaldía de Cerralbo, cargo que ya ocupó, dicen los infiltrados que podría ser llamado a mantener el municipio de Pesquería en las filas emecistas. Esto porque el actual alcalde, Francisco Cisco Esquivel, no tiene muy contenta a la población, y no solo por derribar casonas históricas sin el permiso del INAH. Además, el crecimiento que está generando Pesquería lo hace cada vez más atractivo políticamente.
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0: Familia Bella de Digital 102.9, 5 de la tarde con 28 minutos. Y bueno, quiero decirte que en esta bonita tarde calurosa, el día de hoy nos está acompañando Andrés Mijes. Oye, justamente él es aspirante a la coordinación estatal de la 4T en Nuevo León. Andrés, ¿cómo estás?
1: Muy bien, Melanie. Un saludo para toda la raza de Digital 102.9, los que van en camino a casa. Esperemos que lleguen con bien, disfruten a su familia, salgan a caminar tantito, aunque esté caliente, al ratito se baja el calor ya que oscurezca, pero sobre todo disfruten a la familia, que es lo importante.
0: Exactamente, y aparte también, Andrés, hace un momento, pues bueno, platicando fuera del aire, pues ahora sí que coméntanos un poquito más acerca de este cargo, de esta aspiración que tú tienes.
1: Bueno, pues estoy buscando ser el coordinador estatal de la transformación y de la defensa de la soberanía en Nuevo León porque necesitamos un cambio en Nuevo León. Tenemos un gobierno que no ha estado a la altura de la grandeza de Nuevo León, un gobierno que se preocupa más por la selfie que por el resultado, okay. Un gobierno que se preocupa más por tener fama en las redes sociales que por los resultados, un gobierno que se la pasa peleando con otros entes como el gobierno del estado que se está peleando con el Congreso y con los municipios y eso tampoco deja resultados. Entonces, un gobierno que se la pasa en campaña permanente y eso pues lo distrae y no genera resultados. Yo creo que necesitamos un cambio, necesitamos un gobierno que escucha a la gente, un gobierno que pase de los problemas comunes a las soluciones comunes y que podamos sentarnos en una mesa con todos los actores sociales y políticos para diseñar las políticas públicas que nos permitan combatir a los grandes problemas que tenemos en Nuevo León. Yo identifico 5 y le llamo los grandes enemigos de Nuevo León, que es precisamente esta falta de movilidad que tenemos, que nos paraliza a todos. Es triste ver a nuestra gente ahorita, por ejemplo, con este calorón esperando el camión 2 horas. Y luego también pues el tema de la contaminación, el tema del agua que no se ha resuelto de manera contundente, el tema de la inseguridad que sigue latente y la falta de oportunidades para nuestra gente.
0: Claro, por supuesto. Es decir que la 4T norteña nació para que el esfuerzo pues vuelva a valer la pena, claro.
1: Claro, la 4T norteña es un modelo de gestión gubernamental que lo que pretende es con la mano derecha generar la creación de empleos, apoyar a los empresarios para que establezcan industrias y comercios y que paguen los impuestos justos, que fortalezcan la hacienda pública y que con la mano izquierda podamos apoyar a las gentes que menos tienen con programas sociales, pero también invirtiendo en seguridad y en infraestructura. Todo esto basados en el Plan México de nuestra presidenta, la doctora Claudia Sheinbaum Pardo.
0: Ok, correcto. Y aparte también, Andrés, pues el Plan de México representa, pues claro, una oportunidad histórica para pues todo Nuevo León.
1: Así es. Lo que Nuevo León necesita es el Plan México de la presidenta Claudia Sheinbaum Pardo. ¿Qué busca el Plan México? Que se genere prosperidad. No podemos compartir prosperidad si no la generamos. Que haya un crecimiento con justicia, que la gente sienta en su casa, sienta en su mesa los beneficios de la prosperidad que se genera con la actividad industrial y comercial de México. Por eso, aquí en Nuevo León se necesita aplicar el Plan México de la presidenta, la doctora Claudia Sheinbaum Pardo, para construir el mejor Nuevo León de la historia.
0: Claro, y aparte también, ahorita que mencionamos, pues claro, Nuevo León, que va a ser parte de y que tú eres aspirante pues a esta 4T, pues también el tren Saltillo-Monterrey-Nuevo Laredo puede cambiar la historia del norte como hace pues 100 años lo hizo pues en la carretera, ¿no?
1: Sí, es una gran obra de infraestructura que está construyendo el gobierno federal con una inversión superior a los 75 mil millones de pesos. Va a generar muchos empleos temporales, pero va a generar una línea de conexión entre el centro de la República y el norte del país que sin duda va a traer mejoras a la economía. Yo creo que esta es una gran obra de la presidenta, la doctora Claudia Sheinbaum Pardo, que atraviesa prácticamente toda la zona metropolitana, entra por Santa Catarina, cruza por Monterrey y luego atraviesa San Nicolás y Escobedo, y es una ruta que va a ser no solamente para pasajeros, sino también comercial.
0: Claro, aparte de esto, pues también ahora sí que, como dicen por ahí, Nuevo León hay que ponerlo en modo transformación, ¿verdad?
1: Así es. Mira, ya estuvimos en modo party mucho tiempo. Gracias a Dios ya se acabó el modo party. Yo espero que el gobernador ya se ponga en modo jale, en modo transformación. La gente lo que quiere es tener oportunidades, tener seguridad, tener la certeza de que va a poder andar tranquilo por la calle, y necesitamos que el gobernador se ponga a trabajar. Está muy mal atendida la zona metropolitana, pero los municipios de la zona rural están abandonados. Yo espero, por el bien de Nuevo León, que ya se acabe rotundamente el modo party, que ya se terminó y que se ponga a jalar el gobernador.
0: O sea, que prácticamente en palabras norteñas, querer se dice cumplir.
1: Así es, querer se dice cumplir, porque lo que más vale de un hombre y sobre todo de un político es la palabra. Cuando se empeña en algo, cuando promete algo, tiene que cumplir con su palabra. Así es que el gobernador tiene la palabra. Lamentablemente hay obras que ha prometido que las va a terminar en este sexenio y no las va a terminar, como el metro, como la Interserrana. Ponte las pilas, gobernador. Lo que necesites que te echemos la mano, aquí estamos, pero ponte a trabajar por la gente de Nuevo León.
0: Lick, ¿algo más que quiera agregar?
1: Pues que esta contienda para interna de Morena para definir al coordinador estatal de la transformación se va a definir a través de una encuesta, así es que a todos los que nos escuchan por ahí los van a buscar a través de una encuesta telefónica o digital o presencial, y pues no duden, mijes por donde te fijes.
0: Muchas gracias, Lick.
1: Gracias, Melanie, un abrazo para todos los de Digital 102.9.
0: Muchas gracias, vamos a seguir con más a través de Digital 102.9. No le cambies, estás en la mejor estación.

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1: Baby, ya estamos de regreso y justo en este momento tengo compañía aquí en la cabina. 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
1: 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Jenny, muchísimas gracias.
2: Muchísimas gracias.
1: Oiga, vamos a seguir con más a través de la número uno en éxitos digital 102.9. No te vayas.
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1: Habitantes del municipio de San Pedro Garza García enfrentan esperas de hasta una hora para abordar un camión, una situación que diariamente les provoca retrasos para llegar a sus centros de trabajo, escuelas y otros compromisos. Durante un recorrido realizado por ABC Noticias en sectores como El Obispo, San Pedro 400 y Valle Oriente, usuarios denunciaron que las unidades tardan demasiado en pasar y cuando finalmente llegan, con frecuencia circulan completamente llenas, por lo que deben esperar otro camión. En colonias como San Pedro 400 y El Obispo, los usuarios señalaron que las rutas 20, 227, 305 y 201 que conectan con Valle Oriente, el centro de Monterrey y Nitra Centro registran tiempos de espera de más de una hora. La problemática también se presenta en Valle Oriente, donde las rutas túnel 305 y 203 que enlazan esta zona con el centro de Monterrey y el Poniente